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Yo apartaré de ustedes toda enfermedad. Éxodo 23:25.

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2: Hay conmoción en Capernaum. Jesús, el profeta de Nazaret, ha llegado una vez más a la ciudad. Las gentes se arremolinan en la casa. Todos quieren escuchar, ver, tocar, si es posible, a ese hombre joven y atrayente que predica una nueva doctrina de amor y que anda realizando sanidades, señales y prodigios. Dentro de una sencilla pero amplia casa, Jesús predica. Sus palabras caen como granos de oro sobre el surco abierto. Ojos, oídos y corazones están atentos. De pronto, alguien abre las lajas del techo. Son cuatro hombres que están allí subidos. Ensanchan la abertura y, cosa insólita, bajan por la misma una camilla donde yace un joven paralítico. El Señor Jesús no se inmuta por la interrupción. Por el contrario, parece complacerle, dándose cuenta de la profunda fe de aquellos individuos. Dirigiéndose al joven paralítico, le dice: tus pecados te son perdonados. Estas palabras causan un revuelo general. Los escribas, los sabihondos de la religión, los eternos críticos de Jesús, cavilan diciendo: este habla blasfemias. ¿Quién puede perdonar pecados sino solo Dios? Entonces el Señor Jesús, con toda tranquilidad, les dice: ¿qué cosa es más fácil decir? ¿Tus pecados te son perdonados? O levántate, toma tu lecho y anda. Y para que no quede ninguna duda de su poder de perdonar, dirigiéndose al paralítico, le dice: levántate, toma tu lecho y vete a tu casa. Y ante el asombro de unos, la ira de otros y la alegría de los más, el joven sale puerta afuera con su camilla al hombro y el corazón bailando de gozo. Mi amiga, mi amigo, tres cosas surgen nítidas de esta historia bíblica. Número uno, Jesús tiene poder de perdonar pecados porque Él es Dios. Número dos, Jesús puede sanar paralíticos y toda clase de enfermos porque tiene autoridad espiritual. Pero antes de sanar el cuerpo físico de un enfermo, tiene que hacer algo más importante: sanar su alma, su conciencia cargada de pecados. De ahí que Él comience perdonando los pecados para después proceder a sanar el cuerpo. Número 3. La bendición de un alma limpia de pecado y un cuerpo libre de enfermedad solo puede recibirse por la fe. La palabra de Dios dice: viendo Jesús la fe de ellos, dijo al paralítico: tus pecados te son perdonados. El hombre no necesita hacer nada, ni pagar nada, ni prometer hacer nada para ser salvo, sino aceptar por fe lo que Jesús ya ha hecho en la cruz del Calvario. Jesús murió en la cruz para ofrecernos una salvación completa, eterna y gratuita. Solo por fe podemos recibirla y gozarla. No por obras, dice la Biblia, para que nadie se gloríe. No por sacrificios, ceremonias, rituales, rezos o tradiciones. Es solo por simple y sencilla fe en el único que puede salvar. Se llama Jesús. Te lo recomiendo con todo mi corazón.
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1: Gracias por acompañarnos una vez más en Cultura Financiera. Mi nombre es Milenka Peña, muy contenta de que esté junto a nosotros. Siempre estamos acá dispuestos a pasar unos minutitos hablando de un tema que es tan interesante, tan importante, que nos afecta a todos, que es el manejo apropiado de nuestras finanzas y del dinero. Y para hacerlo el día de hoy, se encuentra en el estudio el doctor Andrés Panasio. Como siempre, Andrés, ¿cómo estás?
2: ¿Qué tal, Milenka? ¿Cómo estás? Un placer estar contigo.
1: Oh, el gusto es
2: y
1: mío.
2: Y qué honor tenerte en el programa, traer esta experiencia y excelencia que traes al aire de Cultura Financiera.
1: No, el placer es todo mío, como bien dijo, porque creo que este programa está haciendo una diferencia en la vida de miles y miles de personas
2: es cierto.
1: El continente latinoamericano, en los Estados Unidos y ahora hasta Europa, donde se escucha, ¿no?
2: Claro que sí. Bueno, queremos servir a nuestros oyentes en todo el continente, en todo el mundo de habla hispana.
1: Claro.
2: Y por eso, de vez en cuando, Milenka y yo nos sentamos en el estudio de la radio, sacamos algunas preguntitas que recibimos por Facebook, por nuestro sitio de culturafinanciera.org y la compartimos con el resto de nuestros oyentes.
1: Y lo interesante del caso es que muchas veces las personas que aplican estos conceptos pueden ver un cambio en su vida económica. Ese es precisamente el caso del día de hoy. Nos dicen, el Señor ha bendecido mi empresa, tengo un significativo monto de dinero que quisiera donar a una organización sin fines de lucro. ¿Cómo puedo asegurarme de que el dinero sea bien utilizado?
2: Bueno, yo quiero felicitarle por pensar de esa manera, ¿eh? No todo el mundo piensa así al momento de donar.
1: Claro.
2: Pero yo quiero animar a la gente que tiene recursos económicos, que son capaces de hacer la diferencia, a que piensen en cómo invertir sabiamente ese dinero.
1: Claro.
2: A veces, si no lo pensamos bien, si no evaluamos bien la situación, entonces terminamos teniendo problemas.
1: Exacto.
2: En el que el dinero se derrocha, ¿no? Yo le recomiendo en mi libro de cómo llego a fin de mes a la gente a pensar en seis ideas con respecto a cómo damos a los demás. En primer lugar, debemos dar por convicción, no por presión.
1: Claro.
2: Debemos dar desinteresadamente, sin esperar nada a cambio. Debemos dar voluntariamente, como un acto de nuestro corazón. Debemos dar generosa y abnegadamente. Tenemos que realmente ser generosos en la forma en la que damos a los demás. No debemos pensar cuánto es lo mínimo que debo dar para no sentirme culpable, ¿no? Sino cuánto es lo máximo que puedo dar para hacer un impacto apropiado. Debemos dar humildemente y de todo corazón. Ahora, volviendo a la pregunta que acabamos de escuchar, ¿no? ¿Cómo yo puedo,
1: si
2: tengo un corazón generoso, cómo puedo asegurarme? Aquí le van algunas preguntas muy importantes que yo le recomiendo que tenga a mano cada vez que usted vaya a tener que tomar una decisión como esta. Número uno, ¿cuántos años de existencia tiene la organización a la que usted va a dar? ¿Tienen metas concretas y claras o están tratando de ser todo para todos? Porque el que mucho abarca, poco aprieta, ¿no? ¿Hay gente que les conozca bien? ¿Qué dicen? ¿Cuál es el testimonio?
1: Su reputación.
2: ¿Cuál es la reputación? Exactamente. ¿Cuál es la reputación del líder de esta organización? No solo de la organización, sino del líder.
1: Claro.
2: ¿Cómo se reflejan los principios y valores de la palabra de Dios en esta organización, en esta vida? ¿Tiene la organización o la iglesia informes financieros regulares? ¿O es todo un secreto que nadie sabe qué es lo que pasa ahí adentro, ¿no? ¿Tienen un auditor externo? ¿Están esos informes disponibles a los donantes? Si usted va a invertir una importante cantidad de dinero, quizás usted quiere estar seguro de que hay reportes disponibles para los donantes. ¿Tiene esa organización una junta directiva o es una dictadura? A veces las dictaduras terminan en el mal lugar. ¿Son los miembros de la junta directiva miembros de la misma familia? ¿Y cuántos miembros de la familia hay en la junta directiva de la organización?
1: ¿No?
2: Exactamente, porque hay que evitar el nepotismo. ¿Y cuáles son los resultados concretos del trabajo de la organización? Estas son algunas de las preguntas que uno tiene que hacerse al momento de tomar una decisión sobre dónde pongo una importante cantidad de dinero en el reino de Dios sobre la tierra.
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3: Señor Palau, dice esta pregunta: aunque tengo un buen empleo y gano suficiente dinero, estoy endeudado gravemente. En parte se debe a las ambiciones de mi esposa. Por otra parte, yo he malgastado e invertido mal mi dinero. ¿Qué recomendación me puede dar la Biblia o usted, señor Palau, para tales circunstancias? Mi estimado caballero, para empezar, me alegro que por lo menos se haya frenado a sí mismo y haya frenado su malgasto, su mala inversión y los problemas que esto le acarrea. Segundo, le agradezco la confianza de escribirme. ¿Qué respuesta le puedo dar? ¿Qué ayuda puedo compartir con usted? Bueno, lo que he visto acontecer en la vida de otros individuos. Vamos rápido y por partes. Primero, usted reconoce que tiene un problema y quizás una enorme debilidad. Ese es un enorme paso para vencer sus deudas. Segundo, haga una lista concreta, clara y completa de todas las deudas que usted tiene, caballero. Póngale el número al lado para que usted y su esposa puedan ver con claridad, fríamente, y por horrorosa que sea la situación, que la vean clara y fríamente. Tercero, haga una lista de aquellas deudas que usted puede pagar o el porcentaje de deudas que sí cree que puede pagar en el próximo año, en los próximos 2 o 3 años. Cuarto, propóngase con su esposa y con su familia que no van a gastar sino lo más absolutamente mínimo, pero mínimo para vivir hasta que paguen todas sus deudas. Que corten todo mal gasto en el sentido de ropas, en el sentido de comidas, de paseos, de vacaciones, de fiestas. Todo tiene que desaparecer. Porque la Biblia dice: pagad a todos lo que debéis. Al que tributo, tributo; al que impuesto, impuesto; al que respeto, respeto; al que honra, honra. No debáis a nadie nada, sino el amaros unos a otros, porque el que ama al prójimo ha cumplido la ley. Caballero, ese es el cuarto paso. En quinto lugar, vaya a visitar uno por uno a las personas a quienes les debe dinero. Explíquele su situación. Explíqueles el plan que usted y su familia han hecho para pagar sus deudas. Pídale disculpas y perdón por haberles debido por tanto tiempo y no haber cumplido con sus obligaciones. Y pídales paciencia y comprensión, y que usted, con la ayuda de Dios y el poder de Jesucristo por el Espíritu Santo, va a pagar todas sus deudas. Dios, mi estimado caballero, le va a ayudar. La Biblia dice que Dios ama a todo el mundo, incluso a los que deben deudas que no debieran deber. Y la Biblia dice que todo poder recibiréis cuando venga sobre vosotros el Espíritu Santo. Señor, si usted no se ha rendido a Cristo, aproveche esta crisis económica para reconocer que es su egocentrismo que le ha llevado a una deuda tan grave. Dios le va a perdonar, le va a dar sabiduría sobrenatural. Y una recomendación final: lea el libro de los Proverbios en la Biblia, un capítulo por día. El libro de los Proverbios, a usted y a todos mis oyentes se lo recomiendo. Le va a ayudar a vencer el problema económico que usted tiene.
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2: ¿Cómo tratamos con el gigante de la decepción? David nos enseña varios pasos a seguir. David es el ejemplo de una persona que llegó a su edad madura, donde ya las energías no eran las mismas, donde ya no podía moverse de la misma manera, donde físicamente ya su cuerpo no podía hacer las cosas que antes hacía. Ya estaba viejo David, había hecho grandes cosas, había conquistado grandes gigantes, había vencido a los enemigos. Dios había manifestado su poder a través de la vida de David. David había sido un gran capitán de un ejército, David había sido ese gran guerrero, David había sido el rey que había llegado al trono porque Dios lo había escogido y lo había puesto allí. Pero cuando llegó a los últimos días de sus vidas, cuando David decidió, pensó, intentó hacerle templo, casa a Dios, Dios le dijo: no puedes. Dios le puso luz roja y le dijo: David, eso sí no podrás tú. Le dice en el primer libro de Crónicas, en el capítulo 28, en los primeros versos, el por qué también. Le dice: porque tú eres hombre de guerra, eres hombre que ha derramado mucha sangre, tú no me podrás construir templo. Oiga, esto es algo decepcionante. Era la última meta para su vida, era lo que él deseaba, anhelaba en su vida realizar. Él había hecho los preparativos, él había juntado el material, él no solo había intentado, David quería de verdad hacerle un templo a Dios. ¿Ha hecho usted cosas, ha planeado cosas que Dios lo decepciona, si lo puedo decir así, porque para sus planes? ¿Es un gran gigante para usted la decepción? ¿Cosas que no salen conforme a los planes que usted tiene, aun cuando los planes son buenos? No se decepcione, mi hermano, cuando Dios tiene otros planes para usted. David nos enseña una gran lección en la vida porque él no se decepcionó. David dijo: ¿por qué quejarme? No me voy a quejar. Y comienza a hacer un recuento de todas las bendiciones de Dios y cómo Dios lo había usado y cómo Dios lo había llamado. David recuerda de su pasado, de cómo Dios lo sacó de entre las ovejas para ponerlo como rey. Había pasado de renacuajo a la realeza, de arrear borregas y chivas a liderear ejércitos, de dormir en el campo a dormir en un palacio. ¿Qué más quería? ¿Por qué quejarse David, verdad? ¿Podemos acaso nosotros identificarnos con David de alguna manera? ¿Nos ha bendecido Dios, mi amigo, mi hermano? Con la salvación tan grande que nos ha dado en Cristo Jesús, cuando la recibimos, es más que suficiente, ¿no lo cree? Cuando nos entregamos al Señor Jesucristo, habiendo estado perdidos en pecado, y nos dio esa salvación tan grande, nos debería de ser suficiente, querido amigo. Si no ha recibido la salvación que Cristo le ofrece, recíbala hoy que me está escuchando. Jesucristo quiere vivir en su corazón. Él quiere darle la salvación y la vida eterna. Y la salvación de nuestra alma, mi amigo, es la riqueza más grande que cualquier ser humano puede tener. Ya no sea pobre cuando usted puede ser rico en Cristo Jesús. Entréguele su vida, entréguele su corazón, y de la condición en la que usted se encuentra hoy, Él lo transformará en un hijo del Rey. Y usted que ya es cristiano, dígale al Señor hoy mismo, usted que me escucha, aquí mismo en su lugar donde usted se encuentra: Señor, ¿quién soy yo para quejarme? Dígaselo fuerte al Señor: Señor, ¿quién soy yo para quejarme? Siendo yo un renacuajo, ahora soy el hijo del Rey. Hay gente que Dios los bendice grandemente y todavía se quejan. No sea uno de ellos, mi hermana, mi hermano que me escucha. Seamos agradecidos con Dios y Dios nos bendecirá aún más todavía. Cuando le den un helado de fruta, no se queje que le falta una cereza. Cómaselo alegremente. David se enfrentó al gigante de la decepción con el "sin embargo, Dios". Así debemos enfrentarlo nosotros. Debemos decir: Dios me puso aquí, me puso a hacer esto, no me permitió hacer esto otro, pero gracias a Dios que estoy haciendo lo que Él me permite hacer. No nos quejemos, sirvámosle a Dios de todo corazón. Sin duda Dios tendrá muchas cosas que quiere que realicemos y hagamos mientras estamos con vida en esta tierra. No seamos negligentes, no nos quejemos tanto, sirvámosle a Dios de todo corazón y demos fruto para que el nombre del Señor sea glorificado y muchas almas se salven por el testimonio de nosotros. No sea quejoso, mi amigo, mi hermano. Sírvele a Dios con todo corazón, sea agradecido con lo que Dios le da y sírvale de todo corazón. Mañana continuamos con este tema. Síganos escuchando.
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Tú eres nuestra fuerza. Tu sangre, Señor, recorre nuestras venas. Eres mi fuerza.

sangre en mis venas. 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

0: En tu libro todo escrito está y nos has diseñado para adorar. Nuestro paso por esta tierra es espiritual.
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invitar a que alces esas manos en confianza delante de Él. Le diga: Señor, por lo que tú has hecho, es que levanto mis manos ante ti.

A Dios yo le pido que le dé a los hombres la sabiduría del saber pedir perdón. Me muero de tristeza, me muero de agonía, lloro por las noches

Hay canciones, alabanzas del ayer que nunca pierden su significado. Y no importa en qué época, en qué estilo se canten, siempre seguirán tocando los corazones. Y hoy quiero cantarles algunas que han sido de bendición.

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3: La pregunta de un joven me entusiasma y la quiero responder con gusto y con ganas. Me dice este joven: señor Palau, usted ha escrito un libro titulado Éxito. Y yo le pregunto, señor Palau, ¿éxito? ¿Dónde comienzo a gozar del éxito en la vida? ¿Qué significa éxito? Ah, mi estimado joven, le voy a contestar su pregunta en solo 3 minutos y la verdad que el tiempo no permite. ¿Qué es el éxito? Qué difícil es definir para un joven que está enfrentando toda su vida lo que es en verdad el éxito. Pero le puedo decir lo siguiente. Éxito es aquello que, al terminar nuestra vida, miramos hacia atrás y podemos decir, valió la pena vivir. Hice lo que debiera hacer. Serví a la humanidad. Serví a mi familia. Me serví a mí mismo bien y serví a Dios. Para mí esa es la esencia del éxito y solo se puede medir al terminar la vida. Por lo tanto, usted me dice, bueno, pero señor Palau, yo soy joven. ¿Cómo puedo yo ir triunfando en la vida? ¿Qué orientación puedo recibir? De ahí viene el valor de la sabiduría de los antiguos. El viejo proverbista que puso en bocas del sabio Salomón estas palabras dijo: es de pujante vigor el hombre docto, el hombre sabio. Yo digo que para tener éxito, el primer paso es, joven, que usted sea sabio. ¿Qué es la sabiduría? La sabiduría es distinta a la inteligencia. Ser inteligente, ser educado, significa que uno tiene capacidad de entender y que ha tenido oportunidad de aprender. Pero ser sabio es usar el conocimiento que uno tiene para bien, para provecho y con justicia. Ese es el primer paso. ¿Usted quiere éxito en la vida? ¿Dónde comienza? El principio de la sabiduría es el temor de Dios, dice la Biblia. Allí comienza todo, joven. Usted quiere éxito en la vida, yo también. Estoy gozando de algún éxito en mi vida espiritual y moral, etcétera. El primer paso es sabiduría, y para obtener la sabiduría todo comienza con el temor de Dios. ¿Cómo se puede conseguir ese tipo de temor? Leyendo la palabra de Dios. Joven, le recomiendo que lea todos los días un capítulo del libro de los Proverbios en el fabuloso libro que se llama la Biblia. El libro antiguo pero inspirado y moderno que inspira a los hombres de ciencia de hoy, a muchos gobernantes de hoy, a muchos exitosos en la vida de hoy. Segundo, tiene que gozar de un cuerpo sano. Un hombre, un muchacho, un joven, una señorita con cuerpo sano es una persona que aprovecha y disfruta más del éxito. ¿El cuerpo sano cómo se consigue? Se consigue comprendiendo que el cuerpo fue creado por Dios para ser templo de Dios. Y por consiguiente el cristiano se vuelve amigo de la naturaleza. Ama el aire puro, el agua fresca, el sol brillante. Lleva una vida con sana actividad y adecuado reposo. Sí, la sanidad física es parte del éxito. Dios le va a ayudar, aproveche todo lo posible de la ciencia moderna para tener un cuerpo sano. Pero por último, para tener éxito en la vida hay que ser santo. ¿Qué quiere decir ser santo? Significa apartarse del mal, de todo mal. Imitando a Jesús, nos apartamos del mal. Joven, usted va a tener éxito si sigue esos 3 pasos.
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0: 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Bendito el hombre que confía en el Señor y pone su confianza en Él. Será como el árbol plantado junto a corrientes de agua, que extiende sus raíces hacia la corriente y no teme que llegue el calor. Y sus hojas están siempre verdes. En época de sequía no se angustia y nunca dejará de dar fruto. Jeremías 17, del 7 al 8.
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2: Continuamos con el tema, tratando con el gigante de la decepción, mirando al testimonio de David en el primer libro de Crónicas, en el capítulo 28. Allí encontramos a David enfrentando al gigante de la decepción con el "sin embargo, Dios". ¿Sabe por qué David enfrentó ese gigante de la decepción de una manera tan tranquila, tan serena, tan resignada? No era porque era viejo, no. ¿Sabe por qué? Es porque David confiaba en Dios. Así debemos hacerlo nosotros, pues también nosotros somos hijos de Dios. Amén. Déjeme preguntarle, ¿confía usted así en Dios? ¿Confía usted en Dios como David confió en Él? ¿Ha aprendido usted a vencer el gigante de la decepción? Espero la palabra del Señor esta semana le haya enseñado algunas maneras de cómo tratar con ese gigante que seguro, sin duda alguna, seguido le visita. Si tan solo entendiéramos esto, mi hermano que me escucha, si tan solo entendiéramos que Dios cambia planes con propósitos divinos y que Dios nos pone en su agenda, nos mueve de la de nosotros para ponernos en la suya, que Dios hace conforme es lo mejor para nuestras vidas y mejor para el engrandecimiento del reino, que nosotros somos su especial tesoro y que Él cumple propósitos divinos a través de nosotros, si tan solo entendiéramos todo esto, entonces no nos importaría que cambiaran los planes nuestros, ¿verdad? ¿Está de acuerdo conmigo? Nada más que sea Dios quien los cambie, ¿verdad? No se preocupe tanto por las cosas que Dios no lo deja hacer, mi amigo, mi hermano que me está escuchando en esta hora. Preocúpese por hacer las cosas que Dios lo ha llamado a hacer y no las está haciendo. ¿Me escuchó bien? Ya no se preocupe tanto por todas esas cosas que Dios no lo deja realizar, pues es asunto de Dios, Él es Dios soberano, Él sabe lo que hace y qué cosas no nos va a permitir hacer como no se lo permitió a David. A David no le permitió construir el templo aun cuando David lo intentó, aun cuando David tenía tantas ganas de ser él el constructor del templo, aun cuando él amontonó material, aun cuando hizo todos los preparativos necesarios, Dios le puso luz roja y le dijo: tú no vas a edificar el templo, y yo tengo razón para decírtelo. Tú eres un hombre de guerra, y yo no quiero que un hombre de guerra me edifique templo. Eso es lo que le dijo Dios. Dios lo decidió y Dios lo hizo de esa manera. David no construyó el templo sino su hijo Salomón. No lo enseña la palabra de Dios. ¿Y sabes qué? David se quedó contento. David dijo: es la voluntad de Dios. Yo me someto a la voluntad de Dios porque la voluntad de Dios es lo mejor para mi vida y es lo mejor para el mundo y es lo mejor para cualquier persona. ¿Me escuchas bien, hermano? Así es que no te preocupes tanto por las cosas que Dios no te permite hacer en la vida. Preocúpate por aquellas cosas que Dios sí quiere que hagas y que no las estás haciendo. Porque aquellas que estamos haciendo, Dios es glorificado, nosotros somos bendecidos y nos sentimos también hacer la voluntad de Dios. ¿Verdad que sí, mi hermano? Así es que preocúpese por lo que Dios lo ha llamado a hacer y no lo está haciendo. ¿Sabe por qué? Porque de esas cosas usted y yo le daremos un día cuentas al Señor. Él un día nos pedirá cuentas de cada una de esas cosas que Él nos puso que hiciéramos y no las hicimos. Por ejemplo, testificar de nuestra fe, hablarle de Jesucristo a las personas, predicar el Evangelio, cumplir con esa gran comisión que el Señor nos ha encomendado que hagamos de ir y predicar el Evangelio a todas las naciones, bautizando a las personas en el nombre del Padre, del Hijo y del Espíritu Santo, enseñarles que guarden las cosas que Dios ha mandado y Él nos promete estar con nosotros todos los días hasta el fin del mundo. Esa gran comisión que tenemos, que nos ha delegado en Mateo capítulo 28, versos 19 y 20, y que usted y yo no lo estamos realizando, mi amigo, mi hermano, preocupémonos de hacerlo. Así que permítame preguntarle de nuevo, ¿está haciendo la voluntad de Dios? Si siente que no está haciendo la voluntad de Dios para su vida, mire, hoy es un día lindo, una oportunidad que Dios le está dando para que usted vaya al Señor y le diga: dirige, Señor, mi vida, guíame, Señor, y ayúdame a hacer tu voluntad.
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2: Hay conmoción en Capernaum. Jesús, el profeta de Nazaret, ha llegado una vez más a la ciudad. Las gentes se arremolinan en la casa. Todos quieren escuchar, ver, tocar, si es posible, a ese hombre joven y atrayente que predica una nueva doctrina de amor y que anda realizando sanidades, señales y prodigios. Dentro de una sencilla pero amplia casa, Jesús predica. Sus palabras caen como granos de oro sobre el surco abierto. Ojos, oídos y corazones están atentos. De pronto, alguien abre las lajas del techo. Son cuatro hombres que están allí subidos. Ensanchan la abertura y, cosa insólita, bajan por la misma una camilla donde yace un joven paralítico. El Señor Jesús no se inmuta por la interrupción. Por el contrario, parece complacerle, dándose cuenta de la profunda fe de aquellos individuos. Dirigiéndose al joven paralítico, le dice: tus pecados te son perdonados. Estas palabras causan un revuelo general. Los escribas, los sabihondos de la religión, los eternos críticos de Jesús, cavilan diciendo: este habla blasfemias. ¿Quién puede perdonar pecados sino solo Dios? Entonces el Señor Jesús, con toda tranquilidad, les dice: ¿qué cosa es más fácil decir? ¿Tus pecados te son perdonados? O levántate, toma tu lecho y anda. Y para que no quede ninguna duda de su poder de perdonar, dirigiéndose al paralítico le dice: levántate, toma tu lecho y vete a tu casa. Y ante el asombro de unos, la ira de otros y la alegría de los más, el joven sale puerta afuera con su camilla al hombro y el corazón bailando de gozo. Mi amiga, mi amigo, tres cosas surgen nítidas de esta historia bíblica. Número uno, Jesús tiene poder de perdonar pecados porque Él es Dios. Número dos, Jesús puede sanar paralíticos y toda clase de enfermos porque tiene autoridad espiritual. Pero antes de sanar el cuerpo físico de un enfermo, tiene que hacer algo más importante: sanar su alma, su conciencia cargada de pecados. De ahí que Él comience perdonando los pecados para después proceder a sanar el cuerpo. Número 3. La bendición de un alma limpia de pecado y un cuerpo libre de enfermedad solo puede recibirse por la fe. La palabra de Dios dice: viendo Jesús la fe de ellos, dijo al paralítico: tus pecados te son perdonados. El hombre no necesita hacer nada, ni pagar nada, ni prometer hacer nada para ser salvo, sino aceptar por fe lo que Jesús ya ha hecho en la cruz del Calvario. Jesús murió en la cruz para ofrecernos una salvación completa, eterna y gratuita. Solo por fe podemos recibirla y gozarla. No por obras, dice la Biblia, para que nadie se gloríe. No por sacrificios, ceremonias, rituales, rezos o tradiciones. Es solo por simple y sencilla fe en el único que puede salvar. Se llama Jesús. Te lo recomiendo con todo mi corazón.
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1: ¿Qué tal, amigos? Les saluda Milenka Peña. Qué gusto que nos acompañen en nuestro programa Cultura Financiera. Si es la primera vez que nos sintonizan, a tiempo de darle la bienvenida, quiero decirle que los siguientes 5 minutos podrían ayudarle a transformar la manera de manejar sus finanzas y disfrutar mejor de la vida. Así que no se pierda los consejos que el día de hoy llegan a nosotros en la voz del Dr. Andrés Panasiuk, presidente y fundador de el Instituto para la Cultura Financiera.
2: Hace un tiempo atrás, un oyente nos escribió una carta con un tema muy interesante. Él nos decía: he estado pasando a través de problemas enormes, problemas financieros, problemas familiares y hasta problemas de salud que probablemente están relacionados con los primeros dos. Los cristianos a mi alrededor me respaldaron por algún tiempo, me animaron, oraron por mí, pero mientras más pasaba el tiempo, mis amigos cristianos me empezaron a decir que yo tenía algún pecado en mi vida, que Dios estaba tratando con el pecado en mi vida, y si yo confesaba mi pecado, entonces Dios quitaría ese problema de mi espalda. Y entonces nos decía este pobre cristiano: le he confesado todo pecado que exista en el mundo tratando de quitarme este problema de encima y no sé cuál es la respuesta. ¿Usted me podría ayudar? Bueno, la pregunta es aquí: ¿por qué Dios permite que los cristianos buenos sufran? Yo creo que la respuesta a esta pregunta está en Santiago capítulo 1, versículo 2. Allí dice: tened por sumo gozo cuando os halléis en diversas pruebas, sabiendo que la prueba de vuestra fe produce paciencia. Para parafrasear un poco a Santiago, uno debería decir: bueno, mi hermano, mi hermana, si en verdad usted quiere alcanzar la fe perfecta, en otras palabras, la madurez, entonces Dios va a darle un problema que pueda hacerlo pasar por el dolor y ayudarle a madurar. El dolor es una parte muy importante de nuestro proceso de maduración. Algunas veces me irrita ver a los cristianos que no apoyan al cuerpo de Cristo. Somos tan culpables de atacarnos unos a otros. Somos uno de los pocos ejércitos en el mundo que sigue hiriendo a sus soldados caídos. El caso de este oyente es el caso de un soldado caído. En lo mejor de su capacidad, yo creo que él ha confesado todos los pecados que tenía en su vida. No ha estado viviendo con ningún pecado consciente. Él ha pedido ayuda casi a cada persona que está a su alrededor. Como consecuencia de ello, entonces uno puede creer que no es que haya pecado en su vida y por eso está teniendo problemas. No todos los problemas vienen por pecados. Algunos sí, otros no. Dios nos da problemas por diversas razones. A veces los problemas vienen a nuestra vida porque justamente son la consecuencia de nuestro pecado. Otras veces no. A veces Dios simplemente quiere que nosotros crezcamos en nuestra fe y que seamos más firmes. Le voy a dar dos razones bíblicas por las que tenemos problemas en la vida. La primera, porque Dios nos da problemas para madurarnos en nuestra fe. Santiago dice: la prueba de la fe produce paciencia. Más que paciencia, esa palabra debe ser perseverancia. La segunda es que la persona en problemas puede dar testimonio a los demás de lo que está experimentando en su propia vida. Los problemas son los que nos mantienen más cerca de Dios.
1: Ya nos acercamos al final del programa del día de hoy, pero antes de despedirnos, permítame hacerle una pregunta. ¿Usted sabe la diferencia entre una necesidad y un deseo? Si respondió que sí, aquí le va otra. ¿Alguna vez compró algo por emoción sin que realmente lo necesite? Bueno, creo que eso nos pasó a casi todos. 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El nombre lo dice todo. Y como todos los libros del Dr. Panasiuk, está escrito en un lenguaje sencillo, práctico y fácil de aplicar. 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Bueno, amigos, llegó el momento de despedirnos, pero espero que nos acompañen nuevamente cuando retornemos en esta misma emisora con más cultura financiera. Mi nombre es Milenka Peña y a nombre de todo el equipo de producción quiero darles las gracias por su sintonía. Hasta la próxima.
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3: Señor Palau, me dice esta señorita, tengo problemas con mis padres. Tengo problemas con mis compañeras en la escuela. Tengo problemas en el vecindario y mi novio me acaba de dejar. Yo no comprendo, señor Palau, por qué sufro tantos problemas. ¿Qué explicación me puede dar en este mundo? Si Dios es tan bueno, ¿por qué todo el mundo parece estar en contra mío? Contésteme, por favor, señor Palau, esta pregunta. Querida señorita, si usted se diera cuenta cómo suena su carta, al leerla yo aquí frente a mis ojos, o al leerla en público aquí frente a este micrófono, yo me imagino que usted quizás ya mismo está un poco avergonzada. ¿No le parece? ¿Se ha dado cuenta lo que dice su carta, señorita? Usted tiene problema con sus padres, sus compañeros de estudio, sus vecinos y ahora el novio que la deja. Y ahora usted se da vuelta y quiere preguntar por qué Dios le causa tantos problemas. Señorita, me temo que los problemas que usted sufre son problemas creados por sí misma. Ahora, es verdad que hay señoritas, lamentablemente, en todo el mundo, y he viajado en muchos países, que están sufriendo por ataques externos. Padres incomprensivos, escuelas con luchas y problemas, incluso vecinos que se aprovechan o novios que se aprovechan de ellas. Y si usted es una de esas señoritas, le quiero decir lo siguiente. Señorita, los problemas, como dice un amigo mío de Centroamérica, a los buenos los mejora, a los malos los empeora. Y él dice que esta es una realidad evidente, ya que cuando las personas tienen problemas, buscan resolverlos de diferentes maneras. Por ejemplo, si son personas equilibradas, cristocéntricas, mejoran, se superan, piensan, conservan buena su salud, procuran no destruir su vida recurriendo al alcoholismo o a las drogas que les perjudican. Más bien, cuando una persona de este tipo enfrenta problemas, buscan la naturaleza, hacen economías para enfrentar mejor las situaciones económicas, analizan sus problemas, su carácter, su temperamento y no culpan a terceros. En cambio, otras personas, y me lamento, señorita, que creo que usted es una de estas, todo lo complican. Descargan sus culpas en los demás, no saben controlar su carácter, todo lo empeoran. Buscan los vicios a veces como una forma de escapismo, alcohol, marihuana, drogas. Y cuando despiertan a la realidad, todo está peor. Recuerda, señorita, Jesucristo dijo, buscad primeramente el reino de Dios y su justicia, y todas las demás cosas serán añadidas. Señorita, Jesucristo, el Hijo de Dios, le dice a usted en la Biblia que los problemas que usted tiene con padres, escuela, novios y vecinos son problemas que Él puede intervenir y resolver. Pero usted tiene que dar el primer paso, señorita. Usted tiene que primero buscar el reino de Dios. ¿Qué quiere decir? Quiere decir que Cristo gobierne su vida, que Él sea el rey de su corazón, señorita. Que Él sea el rey de sus emociones, de sus pensamientos. Y si Cristo vive en su corazón y controla su vida, va a ver que los problemas se van resolviendo y usted los va a resolver con el poder de Cristo.
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2: Seguimos retomando la historia de David en el evento tan grande que aconteció en el primer libro de Samuel para concluir ya esta serie en esta semana. Y vemos a David, el único valiente que estuvo dispuesto a enfrentar a Goliat. De acuerdo a su ejército, él no calificaba, él no tenía las cualidades, él no era hombre de guerra. Pero David fue valiente. Y dice la palabra del Señor que llegó al arroyo. En el capítulo 17 del verso 40 dice, y tomó su cayado en su mano y escogió 5 piedras lisas del arroyo y las puso en el saco pastoril, en el zurrón que traía, y tomó su honda en su mano y se fue hacia el filisteo. David tomó 5 piedras y la preguntan esta semana, ¿por qué David tomó 5 piedras? ¿Por qué no tomó 2 o por qué no tomó 20? Exactamente 5 piedras. Tiene un mensaje muy importante que recordarnos y la primera piedra nos recuerda algo muy importante. La primera piedra que tomó David nos recuerda la piedra del pasado. Cuando David iba a enfrentar a Goliat, los primeros obstáculos lo tuvo con su propio ejército, con sus hermanos, con el rey Saúl. ¿Cómo es posible que tú quieras pelear? Tú no eres hombre de guerra, tú te vencerán. Pero David tiene que recordarles cómo usó la piedra del pasado cuando venció al oso, cuando venció al león, cuando lo mató. Así es que, mi hermano, las victorias que Dios le ha dado, use bien esa piedra del pasado y dele gloria al Señor. Pero David pasó por el arroyo y tomó una segunda piedra. Y le vamos a llamar la piedra de la oración. Fíjese en el valle que hay entre el dedo pulgar y el índice, que la mano, los 5 dedos de su mano le recuerden estas 5 decisiones, estas 5 piedras para vencer los gigantes. La primera piedra, la piedra del pasado, la encontramos en el pulgar, pero luego entre el dedo pulgar y el índice hay un valle allí. Fíjese en el valle que hay entre el dedo pulgar y el índice para pasar de uno al otro. Debe de atravesar el valle de la oración, mis hermanos. La segunda piedra es la piedra de la oración. Recuerda el descenso de David antes de ir hacia arriba. Fue primero hacia abajo. Antes de subir a la pelea, bajó a la preparación. Nunca se enfrente a un gigante antes de haber orado, mi hermano. Nunca enfrente un problema sin oración. Vaya a Dios en oración. Ore a Dios y pídale dirección como lo hizo David. Dedique tiempo a la oración si desea vencer esos gigantes en su vida. No importa qué tan grandes sean. No importa cómo se vean. Usted los vencerá si usted ora a Dios. Porque orar engendra el triunfo. Orar engendró el triunfo de David. Siempre que David oraba a Dios, obtenía la victoria. Si usted ve el testimonio de David, no fue la única vez que oró. Él oró en todo, muchas veces. Y cada vez que oraba, vencía a los gigantes más grandes que se le enfrentaban. No fue el único gigante que enfrentó, usted lo sabe. La única razón que David sobrevivió en el desierto y a todos los ataques de sus enemigos fue porque buscaba a Dios en oración. David en sus oraciones podemos notar que siempre buscó la protección de Dios. Si usted lee el libro de los Salmos se dará cuenta que David buscaba la protección de Dios en muchas de sus oraciones y en muchos de sus cantos. Siempre usó bien la piedra de la oración, con ella venció más de un gigante en su vida. Cuando David tenía su mente y corazón sumergidas en Dios, seguía en pie, seguía teniendo victoria, seguía luchando, peleando y ganando. Cuando no lo hacía, entonces era cuando David fracasaba, porque también David tuvo sus fracasos en la vida. Nosotros le cantamos a Dios con todo el corazón, muy seguido, sumérgeme en el río de tu espíritu. Qué lindo canto, ¿verdad? Yo te digo hoy en este día, sumérgete tú, haz tu parte. Si Dios te quiere sumerger, pero sumérgete tú mismo. ¿Creen que David pasó mucho tiempo orando la tarde que sedujo a Betsabé? ¿Creen ustedes que David escribió un salmo el día que mató a Urías? Lo dudo. ¿Verdad que no es posible? Anote bien esta promesa que le voy a decir. Al de carácter firme lo guardará en perfecta paz, porque en ti confía. ¿Dónde dice la Biblia eso? En Isaías 26:3. Se lo voy a volver a decir. Isaías 26:3. Escríbalo, memorícelo, anótelo, haga lo suyo. Al de carácter firme lo guardará en perfecta paz, porque en ti confía. ¿Cuánta gente no es de carácter firme, bien voluble? Tiene las emociones arriba y luego muy abajo. Dios promete no solo paz, sino una perfecta paz. ¿A quién? A todos aquellos que tengan sus mentes fijas en Él. La paz es prometida a todos aquellos cuyos pensamientos y deseos están fijos en el Rey de Reyes. Así que pida la ayuda de Dios, tome la piedra de la oración y no abandone la pelea. Que Dios lo bendiga.
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3: Era una sirvienta, nada más. Había trabajado fielmente para sus patrones durante muchos años. Claro, no se había llevado muy bien con la señora. A veces se hace difícil soportar los caprichos de una mujer entrada en años, rica y neurótica. Pero ella, aunque sirvienta, aunque extranjera, aunque de otra religión, había hecho lo posible por soportarla, aunque también ella, sirvienta y todo, tenía su genio y su carácter. Un día la patrona no la aguantó más. «Despide a esta sierva», gritó enojada al marido. «No quiero que su hijo se críe junto a mi hijo». Y entonces el patrón, que era Abraham el patriarca, despidió a Agar, la sierva egipcia, porque era ya imposible que Sara, su mujer, la soportase más. Agar entonces tomó a su hijo Ismael y se encaminó al desierto, ese desierto terrible del sur de Palestina, desierto de piedras, de matas espinosas, de escorpiones, de serpientes ardientes y de remolinos de polvo que hace arder los ojos y resecar la garganta. La sirvienta y su hijo anduvieron un tiempo vagando de aquí para allá. Agar carga un odre de agua. Mientras tuvieron para beber, más o menos soportaron el ostracismo, el cansancio, la soledad y el miedo. Pero cuando el agua se acabó y no había ningún manantial a la vista, la mujer se desesperó. Fue entonces cuando Dios le habló desde el cielo. «¿Qué tienes, Agar?» No temas, porque Dios ha oído la voz del muchacho en donde está. Levántate, alza al muchacho y sosténlo con tu mano, porque yo haré de él una gran nación. Y por esta promesa divina, mi amiga y mi amigo, los descendientes de Ismael llegaron a fundar la nación de los árabes. Nunca se hubiera imaginado Agar, aquel día que creyó morirse con su hijo, que ese desierto donde se encontraba guardaba en el subsuelo una superfabulosa riqueza en petróleo. Era una sirvienta, nada más. Una simple esclava despedida por su señora sin más recurso que un odre de agua. Sin embargo, Dios la oyó, la socorrió, le hizo justicia y la salvó. Es que Dios, mi amiga y mi amigo, oye a cualquier persona que clama a Él estando en angustia. Dios no mira si es rico o pobre, si es blanco o negro, si es bueno o malo, si pertenece a esta o aquella iglesia. Cuando alguien padece persecución e injusticia y clama a Dios con gemidos del corazón, Dios acude a librarle. Cristo murió en la cruz por todos, y todos los hombres y mujeres tienen derecho a una salvación eterna, perfecta y gratuita. ¿Sabes una cosa? Dios te conoce. Dios tiene personal interés en ti. Él anhela darte lo mejor. No importa si sufriste desprecio, traición o abandono. Eres muy importante para Dios. Y aunque te sientas en un desierto de soledad, escasez e incertidumbre, allí está Dios junto a ti para libertarte, sanarte, prosperarte. Oye a Dios y confía en Él con todo tu corazón.
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0: Amigos, qué gusto que nos acompañen nuevamente en Cultura Financiera. Les saluda Milenka Peña con el cariño de siempre. Y es para mí un gusto invitarlos a escuchar al doctor Andrés Panasiuk, autor del libro La Mujer que Prospera, un libro que está transformando la vida de miles de mujeres en todo el continente.
1: Hemos enseñado en algún momento acerca del beneficio de hacer y tener un plan de control de gastos, de hacer metas a corto y largo plazo basado en nuestro dinero disponible, que es la suma de lo que entra en casa menos las contribuciones a César y a Dios. Una vez que llegamos a ese punto, sabemos cuánto dinero realmente tenemos y cómo y en dónde lo estamos gastando. Nuestra primera meta a corto plazo, aparte de hacer un plan de control de gastos, debe ser el parar de pagar intereses a prestamistas y a bancos. Las deudas de consumo son las deudas que hemos tomado en artículos que pierden su valor con el tiempo o que los hemos comprado para consumir, como por ejemplo son las heladeras, el lavarropa, alimentos, ropa, radio, televisión, en fin. La realidad es que no deberíamos tener deudas generadas por el consumo. Deberíamos aprender a ahorrar y comprar al contado. El hecho de que tengamos deuda de consumo es una indicación de que estamos consumiendo más de lo que deberíamos. Entonces, en vez de compre ahora y pague después, nosotros deberíamos decir ahorre ahora y compre después. Aquí hay una buena regla para seguir. Si uno siempre gasta menos de lo que gana, uno nunca tendrá que ir a pedir prestado. Ahora, ¿cuáles son las causas de las deudas? Muchas veces he encontrado que la razón por la que la gente ha caído en deudas es porque se ha estirado económicamente más allá de lo que debía. Por ejemplo, ha comprado o alquilado una casa más grande de la que tenía que haber comprado o un auto más grande del que tendría que haber adquirido. O de pronto se ha metido en un negocio en el que no debería haberse involucrado. Al principio, el individuo no sufre consecuencias de estar gastando más de lo que debiera porque hay gastos que no ocurren todos los meses. Por ejemplo, el auto no se rompe todos los meses. La casa no tiene problemas todos los meses. La familia no se enferma todos los meses. Las emergencias no vienen a nuestra vida todos los meses. La gente generalmente me dice, Andrés, nosotros caemos en deudas no porque andamos derrochando la plata, sino porque nos vino una situación inesperada. Entonces, cuando la gente me dice una cosa así, yo pienso, lo inesperado no sería tan inesperado si lo estuvieras esperando. Las cosas inesperadas van a venir a nuestra vida. Espéralas. Somos seres humanos, crecemos, vivimos, nos movemos. Las cosas inesperadas nos van a ocurrir. Entonces, existe una sola forma de prepararnos para lo inesperado, ahorrando con regularidad. A partir del día de hoy, debes tomar aunque sea el 5% de tu dinero disponible y colocarlo aparte para situaciones inesperadas. Tu meta es lograr tener en dinero en efectivo, ya sea en una cuenta de banco o debajo del colchón, donde tú quieras, por lo menos 2 a 3 meses de salario. Por ejemplo, si ganas 800 pesos al mes, tu meta debería ser el tener entre 1.600 y 2.400 en dinero en efectivo como un fondo de prevención para situaciones inesperadas. Por supuesto que existen excepciones a la regla, pero en general, si hemos caído en las manos de los prestamistas o bajo la opresión de las tarjetas de crédito, es que por un lado no estamos ahorrando con regularidad y por el otro estamos teniendo cosas que no deberíamos tener de acuerdo al nivel económico al cual pertenecemos, tomando en cuenta nuestro real dinero disponible. Entonces, una vez que uno hace un plan, identifica las entradas y las salidas y sabe cuánto dinero realmente tiene disponible mes tras mes, uno puede tomar pasos para eliminar las deudas en forma regular y sistemáticamente. Evite las deudas de consumo, viva dentro de su nivel económico y si desea algo más, busque otra fuente de ingreso y no el estrés de las deudas.
0: 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Soy Milenka Peña y a nombre de todo el equipo de producción quiero darles las gracias por su sintonía. Hasta la próxima.
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2: Mas Dios muestra su amor para con nosotros, en que siendo pecadores, Cristo

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3: Vea usted, mi amable oyente, qué carta dramática tengo ante mis manos. Dice esta señorita: señor Palau, tengo 20 años y llevo una vida sufrida y avergonzada ante mi Dios. Cuando tenía 11 años, un muchacho abusó de mí. Luego estuve trabajando para una familia cristiana y allí acepté a Cristo en mi corazón. Fui a trabajar a Lima. En la Navidad me invitaron a una fiesta, me ofrecieron bebida y no supe más. Me habían dado droga y abusaron de mí. Estuve a punto de matarme. Ahora, sin embargo, voy a una iglesia cristiana. Algunos de los jóvenes me han propuesto matrimonio, pero tengo miedo de enamorarme porque yo no soy pura. Y si me caso y él sabe la verdad, me puede rechazar. Necesito, señor Palau, su ayuda y su consejo. Estimada señorita, por cierto que ya le hemos escrito, pero quiero responder por radio para beneficio suyo y de los demás oyentes. Primero, usted fue una víctima inocente de la inmoralidad de otras personas. Por lo tanto, señorita, usted no debe llevar una culpa falsa en su conciencia ni en su corazón. Su vida ahora está en las manos de Dios. El Señor no tiene nada contra suyo, y por lo tanto, usted no debe preocuparse por su pasado ni llevar cargas innecesarias. Lo pasado está terminado. A lo hecho, pecho. Está enterrado y se acabó. Dice Dios, yo, dice Dios, yo soy el que borro tus rebeliones por amor de mí mismo y no me acordaré de tu pasado. Así dice Dios. Segundo, señorita, usted cometió un error tremendo al ir a una fiesta mundanal de ese tipo esa Navidad. ¿Qué clase de gente sería esta para que usted vaya a una fiesta tal, señorita, donde le echen drogas y luego se aprovechen de usted? Ese fue un error y un pecado, y usted se lo debe confesar a Dios y saber que eso está perdonado. Tercero, propóngase, señorita, separarse de tales amistades similares a esas, pero de una vez por todas y para siempre. Ese tipo de gente no es amiga, es enemiga suya. Cuarto, si algún joven, y digo joven, y soltero, y que sea cristiano porque usted ahora sigue a Cristo, está sinceramente enamorado de usted, primero ore mucho a Dios y pídale a Dios que le indique claramente si usted debe casarse con él. Usted debe sentir paz en su corazón cada vez que hace oración a Dios. Segundo, dice la Biblia, sabemos que a los que aman a Dios, todas las cosas les ayudan para bien, o sea, a los que conforme a sus planes son llamados. Quinto, señorita, quizá usted debe permanecer soltera, No crea que el matrimonio es imprescindible para todo el mundo. Hay muchas jóvenes, muchas personas en el mundo, a quienes ser soltera les es mucho más ventajoso que ser casados. Así que, señorita, considere la posibilidad de ser soltera toda su vida y servir a Dios y a la raza humana con amor y devoción. Por último, usted no tiene por qué contarle su pasado a nadie, pero sería mejor que consulte con el pastor de su iglesia o algún cristiano respetable y de confianza. Señorita, adelante. Tiene por delante lo mejor de su vida y Cristo le ama.
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Jeremías 17, del 7 al 8.

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2: Continuamos haciendo el recuento de la historia de David cuando tomó las 5 piedras del arroyo. Antes, David había dicho, porque ¿quién es este filisteo incircunciso para que provoque a los escuadrones del Dios viviente? Entonces David se fue y tomó su cayado en su mano y escogió 5 piedras lisas del arroyo y las puso en el saco pastoril. Tomó su honda en su mano y se fue hacia el filisteo. Oiga, qué interesante este versículo de la Biblia. David tomó 5 piedras y hemos dicho que tomó la primera piedra, la piedra del pasado, las victorias que David había tenido antes. Luego tomó la piedra segunda del arroyo, la piedra de la oración. David no se fue al filisteo sin antes orar a Dios, pero luego tomó la tercera piedra David y le vamos a nombrar la piedra de la prioridad. Deje que de hoy en adelante su dedo más largo de su mano le recuerde la primera prioridad en la vida cristiana. ¿Cuál es? ¿Cuál sería para usted la primera prioridad en la vida suya como cristiano? ¿Sabe cuál es? La reputación de Dios. David la preservó celosamente. Nadie difamaría a su Señor. David fue a la pelea, David fue al combate por esa razón, por ese motivo. Él decía, todo mundo sabrá que hay un Dios en Israel. Primer libro de Samuel, capítulo 17, versos 46 al 47. Léalo y impáctese del testimonio del celo de David por la reputación de Dios. ¿Cómo es posible que van a hacer ver mal a nuestro Dios? Le decía a su propio ejército. Todos los que están aquí reconocerán que el Señor salva sin necesidad de espada ni de lanza. La batalla es del Señor, decía David. David vio en Goliat una oportunidad para que Dios se manifestara. Es todo lo que miró David. David no miró al gigante, David no miró a las fuerzas, David no miró a la armadura que ese hombre tenía, David no miró a la experiencia de ese hombre en la batalla. David miró que era la oportunidad para que el Dios de Dioses se manifestara. Supo David que saldría vivo de la batalla, la verdad no lo sé, pero estaba deseoso de dar su vida por la reputación de Dios, cualquiera que sea. Si usted y yo viéramos los gigantes de la misma manera, en vez de lamentarnos, en vez de llorar, en vez de afligirnos, en vez de apartarnos, les diéramos la bienvenida, mi hermano, y glorificáramos a Dios, y Dios sería exaltado en esos gigantes. Su cáncer puede ser una oportunidad para que Dios se manifieste. Su dificultoso matrimonio que está pasando ahorita puede ser una muestra del poder de Dios, mi hermano, mi hermana. Ese problema por el que ahorita está pasando puede ser esa oportunidad para que Dios se manifieste. No ponga abajo la reputación de Dios. Si usted es cristiano, levante el nombre de Dios en alto. Tenga fe. No deje que el nombre de Dios se difame mal y que nuestra fe no vale ni 3 cacahuates. Usted debe ser un cristiano que ama a Dios, que levanta el nombre de Dios, y si un montón de cobardes se hacen a un lado, usted levántese con la espada de Jehová, porque Dios viene para vencer, no para ser vencido. ¡Aleluya! Dios tiene el poder para sacarle adelante. Así es que solo piensa en una cosa, que es la prioridad de la vida cristiana, que la reputación de nuestro Dios sea levantada en alto, que no digan, mira, esos cristianitos no dicen que aman tanto a Dios, mira qué clase de testimonios viven, que digan gloria a Dios, que glorifiquen al Señor por la vida que los cristianos vivimos. Tome la piedra de la prioridad, mi hermano, y siga adelante, porque muchos cristianos ni siquiera la han levantado y otros la han abandonado.
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1: Porque el Señor se goza en un pueblo alegre. Su misericordia es grande. Alábale que Él vive.

0: Señor.
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1: Es Zoé. Vamos.

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3: Y viendo las gentes, subió al monte. Con estas palabras comienza el escritor Mateo su relato del Sermón de la Montaña. El Señor Jesucristo habla siempre desde una eminencia. Desde todo punto de vista y en todo sentido, Jesús está por encima de cualquier ser humano. Aun si no fuera Dios hecho hombre, como realmente es, siempre sería el más elevado de todos los hombres. Sus enseñanzas alcanzan un grado excelso de sublimidad. Sus imprecaciones, que también las tuvo, marcan como un látigo de fuego las carnes de los hipócritas. Sus promesas son graníticas, nada las conmueve. Sus profecías son tan ciertas e irreversibles como la historia. De haber sido un mero hombre y no Dios, siempre hubiera mantenido su supereminente estatura espiritual. Siempre hubiera estado más arriba que cualquier pensador político o filósofo. Seguir las enseñanzas de Jesús es seguir la luz de un faro que brilla por sobre las cumbres más altas y supera cualquier clase de tinieblas. Tal maestro nos conviene, no nos puede engañar, porque posee la sabiduría eterna y posee un amor infinito que comprende hasta el dolor más complejo que pueda quejarnos. Cuando el Señor Jesús pronunció su estupendo Sermón de la Montaña, el sermón por excelencia, lo hizo subido en una cumbre, pero sentado en la compañía de la gente. Bella demostración de la misión que le trajo a la tierra, levantar a los seres humanos hasta su misma estatura y darles descanso en su compañía. La parte más hermosa del Sermón de la Montaña son las 9 bienaventuranzas. Estas bienaventuranzas sintetizan el todo de la vida espiritual. Quien las cumple, quien las vive, está en el camino que supera toda dificultad y llega al cielo. Y no necesita saber más, ni hacer más. Tomemos, por ejemplo, una sola de ellas, la que dice: bienaventurados o felices los de limpio corazón, porque ellos verán a Dios. Tener un corazón limpio, mi amiga, mi amigo, es la virtud más grande, porque un corazón limpio de pecado es un corazón que no odia, no aborrece, no codicia, no guarda rencor, no calumnia. Es un corazón que ama, que perdona, que tolera, que olvida, que disculpa, que busca el bien de todo el mundo. ¿Será posible tener un corazón así? ¿Se nace con él? No se nace con tal corazón, pero sí es posible llegar a tenerlo. ¿Quién puede dar tal corazón limpio? El mismo Señor Jesús. Él, que demanda un limpio corazón, también lo provee. Nosotros, mi amiga, mi amigo, debemos humillarnos, rendirnos, pedirlo de Él con toda la sinceridad de nuestra vida. Y un corazón limpio, mi amiga, mi amigo, no significa un corazón perfecto. Sí quiere decir un corazón perdonado por la misericordia de Dios, y aunque no perfecto, siempre inclinado a hacer la voluntad de Dios. ¡Qué maestro y qué sabiduría la del Señor Jesús! ¡Qué oportunidad y qué excelencia la que nos ofrece! ¿No te parece? 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
1: ¿Qué tal, amigos? Les saluda Milenka Peña. Qué gusto que nos acompañen en nuestro programa Cultura Financiera. Si es la primera vez que nos sintonizan, a tiempo de darle la bienvenida, quiero decirle que los siguientes 5 minutos podrían ayudarle a transformar la manera de manejar sus finanzas y disfrutar mejor de la vida. Así que no se pierda los consejos que el día de hoy llegan a nosotros en la voz del doctor Andrés Panasiuk, presidente y fundador de el Instituto para la Cultura Financiera.
2: En mis viajes a lo largo y ancho de Latinoamérica, he descubierto que muchas personas desean hacer un plan, pero para hacer un plan eficaz necesitan la ayuda de otra persona. Hay básicamente 2 tipos de personas que vamos a buscar al momento de planear nuestra vida económica: los que están dentro y los que están fuera de nuestro núcleo familiar. 2 cabezas piensan mejor que una, dice un conocido refrán popular. Dentro de nuestro núcleo familiar está el cónyuge, por ejemplo. Si estamos casados, siempre debemos involucrar a nuestro cónyuge en el proceso de planeamiento económico. Es importantísimo hacerlo. De la misma manera en la que a nadie se le ocurre dejar el corazón o el estómago arriba de la mesa de la cocina antes de salir de compras, igualmente no se nos debería ocurrir tratar de planear el camino a seguir en el manejo económico si nuestro esposo o nuestra esposa no están dispuestos a ir juntamente con nosotros en el viaje. Nuestro cónyuge es una sola carne con nosotros. Nuestra esposa es nuestra ayuda idónea en la vida. Ojo que dije ayuda idónea y no dije ayuda idueña, ¿eh? Nuestra pareja es un importantísimo balance emocional y filosófico al momento de planear nuestras finanzas. Es imprescindible que los esposos trabajen juntos en el planeamiento financiero familiar. Otro ejemplo de alguien que nos puede ayudar dentro del núcleo familiar son nuestros padres. Aunque estemos casados, quizás también convendría involucrar a nuestros padres en el planeamiento económico familiar. Ellos quizás no tendrán muchos títulos, pero tienen algo que es invaluable, y es la experiencia propia. Si no tenemos cónyuge ni padres, podríamos pedirle a cualquier miembro de nuestra familia que nos ayude, siempre y cuando sean de absoluta confianza y coloquen nuestro interés por sobre sus intereses personales. Ahora, permítame darle algunos ejemplos de personas que se encuentran fuera de nuestro núcleo familiar, pero que pueden rendir una mano amiga a la hora de planear: los pastores, los sacerdotes, los líderes religiosos de confianza, un diácono, un hermano en la iglesia, expertos que trabajan en organizaciones sin fines de lucro, abogados y contadores de confianza o amigos íntimos también pueden ser alguna de esas personas. Sea cual sea su decisión, a la hora de planear es mucho más eficiente planear con la ayuda de su cónyuge, padre, familiar cercano o persona de confianza que planear solo. Ahora, ¿cómo debo planear? Bueno, hay muchas y diferentes maneras de planear su vida financiera. En nuestro caso, yo siempre recomiendo que se divida la planificación económica en 2 grandes partes: planes a corto plazo y planes a largo plazo. Los planes a corto plazo son los planes que vamos a hacer para manejar nuestro dinero desde ahora y por los próximos 12 meses. Si vives en una situación de inflación, quizás entonces debes considerar hacer tus planes a menor plazo, quizás a 6 meses o a 3. De todas maneras, debemos planear a corto plazo con el fin de establecer un nivel de gastos para nuestra vida familiar. Los planes a largo plazo son los planes que hacemos mirando al resto de nuestras vidas. Ahí nos preguntamos, ¿a qué edad nos pensamos retirar? ¿Cuándo nos pensamos jubilar? ¿Qué estilo de vida queremos tener cuando nos jubilemos? ¿Cuáles son nuestros sueños económicos? Entonces, siéntese con alguien de confianza para planear, haga planes a corto y largo plazo, basándose en lo que pasa con su vida económica el día de hoy.
1: Y antes de despedirnos, basándonos en el programa del día de hoy, quiero recomendarles el libro ¿Cómo compro inteligentemente?, escrito por el doctor Andrés Panasiuk. Búsquelo en su librería favorita. Bueno, amigos, llegó el momento de despedirnos, pero espero que nos acompañen nuevamente cuando retornemos en esta misma emisora con más cultura financiera. Mi nombre es Milenka Peña y a nombre de todo el equipo de producción quiero darles las gracias por su sintonía. Hasta la próxima.
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3: La carta de un caballero dice en parte lo siguiente. Señor Palau, tengo 51 años de edad y 8 años desde que me hice cristiano de verdad. Como mi esposa no va a los cultos conmigo los domingos, me siento desanimado de servir a Dios como Él quiere. Y en cambio, por otro lado, me siento inclinado a la inmoralidad sexual, pecado que desde tierna edad me acompaña. Espero que Dios le ilumine y le dé un buen consejo para mí. Y firma su carta este caballero. Estimado señor, primero usted tiene que hacer una decisión, muy íntima y muy personal. Usted tiene que decidir entre servir a Dios o servir a Satanás. Segundo, usted puede resolver su problema de tentación. La Biblia dice, todo lo puedo en Cristo que me fortalece. Usted dice que se siente inclinado a la inmoralidad desde tierna edad. Entonces es usted un ser muy normal. Porque todo el mundo, tarde o temprano, algunos antes que otros, nos sentimos inclinados a la tentación de la inmoralidad. Sencillamente porque, primero, la sexualidad es parte de la raza humana y en sí mismo nada de malo tiene. Pero como somos una raza contaminada por un cáncer espiritual, que es el egocentrismo, que es el pecado, tenemos que tener una fuerza externa que nos ayude a vencer. Por eso Dios mandó a su Hijo, que murió en una cruz y resucitó, y ahora vive, para ayudarnos, entre otras cosas, a triunfar sobre las tentaciones egocéntricas, egoístas, despreciables, que nos arruinan y arruinan a otros, como sea la inmoralidad sexual, entre otras. Y dice que todo lo puedo en Cristo que me fortalece. ¿Cómo nos fortalece Cristo? Pues viviendo en nuestro corazón, cuando lo recibimos por la fe, Él entra, literalmente entra por el Espíritu Santo que viene al corazón. Y Él nos da todo el poder que necesitamos para vencer estas inclinaciones impuras. Tercero, Señor, usted tiene que purificar sus pensamientos. Nosotros tenemos la mente de Cristo, dice San Pablo. Ahora, ¿cómo puede esa mente de Cristo controlar nuestra mente, nuestros pensamientos? Cada noche, antes de acostarse, pase 15 minutos o 20 o media hora, ojalá, y cada mañana definitivamente antes de salir a la calle a su trabajo, pase media hora leyendo la palabra de Dios, empapando sus pensamientos, emociones y voluntad con los pensamientos de Dios, la mente de Cristo, o sea, la Biblia, la palabra de Dios. No comentarios sobre la Biblia, no, ni siquiera buenos libritos acerca del asunto, sino la Biblia misma. En cuarto lugar, confiésele su pecado a Dios y entréguele su vida a Él incondicionalmente, Señor. Y por último, cumpla usted con su deber, primero con su esposa, el deber conyugal. Si usted a su mujer le está dando satisfacción íntima, conyugal, matrimonial, usted entiende lo que le quiero decir, ¿verdad? La Biblia dice, el marido cumpla con la mujer el deber conyugal. Si usted cumple con su mujer cuantas veces sea posible y necesario, la tentación se va a aminorar en la calle. Segundo, cumpla en su buen ejemplo de ir a la iglesia, servir a Dios, y el ejemplo que usted le va a dar a su esposa la va a atraer a Cristo. Se lo aseguro, y le estamos escribiendo.
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2: En los días de esta semana estaré concluyendo esta serie que hemos estado compartiendo ya por varios meses, el testimonio de David y cómo derribar sus gigantes. Quiero concluir la serie volviendo a un texto que me pasé volando sin darle mucha importancia. Me refiero al primer libro de Samuel, el capítulo 17, el verso 16. Y dice la palabra del Señor de la siguiente manera: Venía pues aquel filisteo por la mañana y por la tarde, y así lo hacía durante 40 días. ¿Recuerdan cómo se comportaba Goliat? Lo rudo que era. Dice la Biblia que el filisteo salía de mañana y tarde a desafiar a los israelitas, y así lo estuvo haciendo durante 40 días. Los Goliat todavía recorren nuestro mundo, mi hermano que me escucha. Se llaman deuda, desastre, peligro, engaño, enfermedad, depresión. Este tipo de gigantes todavía nos roban el sueño, la paz y la alegría. Amigo, hermano que me escucha, ¿cuál de estos gigantes le está robando el sueño, le está robando la paz y la alegría en estos días? ¿Cuántas personas, sus deudas son tantas que no tienen paz, no pueden dormir bien? ¿Cuántos el desastre que ha venido a su familia, o el peligro por el que están pasando, o el engaño dentro del hogar, o la enfermedad que están sufriendo, o la depresión tan terrible por la que están pasando? Pero no debemos dominarnos, mi amigo que me escucha. Ustedes y yo debemos saber cómo tratar con estos gigantes. A estos gigantes se les enfrenta mirando primero a Dios, como lo hizo David. Si usted se centra primero en esos gigantes, va a tropezar. Pero si se centra primero en Dios, esos gigantes caerán. Así que sepamos lo que supo David y hagamos lo que David hizo. David dice la palabra del Señor que pasó por el arroyo y levantó 5 piedras antes de enfrentar al gigante. Y aquí es donde me refiero que me pasé volando cuando inicié la serie, porque había demasiado que decir. Hoy tomaré estos días para explicar estas 5 piedras. Así que hoy usted y yo estamos en el arroyo llevándonos 5 piedras en la mano. Todavía nos preguntamos, ¿verdad?, ¿por qué David levantó 5 piedras? ¿Por qué no 2? ¿O por qué no 20? ¿Por qué tenían que ser 5? Releyendo su historia, se revelan 5 respuestas que estaré compartiendo con ustedes estos 5 días. Y así concluiremos la serie Derribando a sus Gigantes, basado en el testimonio de David. Vamos a utilizar nuestros 5 dedos de la mano para que nos recuerden esas 5 piedras por toda la vida. ¿Está bien? ¿Está de acuerdo conmigo? Para así siempre recordar cómo podemos vencer esos gigantes de la vida que siempre nos están visitando. En primer lugar, que su dedo pulgar le recuerde la piedra del pasado. Goliat solo le sirvió a David para refrescarle la memoria. Mientras todos los demás soldados temblaban de miedo al ver al gigante, David recordaba cómo Dios le había dado las fuerzas para luchar y vencer a los leones y los osos cuando querían atacar su rebaño. David recordaba la piedra del pasado yendo al primer libro de Samuel, versículos 17, 34 al 36. La palabra del Señor nos dice cómo David le recordó la piedra del pasado. La buena memoria, mi hermano, hace los héroes, y la mala a los cobardes. Así que si queremos vencer gigantes, escribamos las preocupaciones en la arena y talle las victorias en la piedra. ¿Me escuchó bien? Las preocupaciones, escríbenlas en la arena para que se borren, pero las victorias, tállelas bien en la piedra para que se queden allí como un buen recuerdo. Hagamos lo que David hizo. David le recordó a Saúl y su ejército y a él mismo las victorias del pasado. Usemos bien la piedra del pasado y seguiremos derribando gigantes. Haga una lista de los triunfos que ha tenido en Dios y siga adelante, mi hermano, porque en Cristo Jesús tenemos la victoria. Use bien la piedra del pasado. Recuérdese cómo Dios lo ha bendecido antes, cómo lo ha levantado, cómo lo ha usado. David se recordó la piedra del pasado diciendo: cuando venía el león y quería robarse una de mis ovejas, yo iba y peleaba contra el león, lo atacaba y lo mataba. Si el oso venía a atacar mi rebaño, yo iba y peleaba contra el oso y no me robaba la oveja porque yo lo destruía. Cuando David tenía que enfrentarse al gigante, su propio ejército fue su primer enemigo porque no creían en él. Fue su primer Goliat porque Saúl, el rey, y su ejército mismo decían: ¿cómo podrá este muchacho que no tiene experiencia vencer a Goliat? Es un ridículo que manden a pelear a David. Pero los otros, ninguno de los miedosos se lanzaba. Así es que David tomó 5 piedras del arroyo y cuando tuvo que enfrentar al primer gigante, que fue la fe de sus mismos hermanos, él les recordó y les dijo: ustedes no me han visto, pero Dios sí me ha visto. Las victorias que he tenido cuando he vencido al oso, cuando he vencido al león y lo he derribado y lo he matado y he guardado el rebaño de mi padre. Ustedes no han visto eso, pero Dios me ha dado la victoria. Hermano que me escucha, recuérdele a su enemigo, recuérdele a Satanás y recuérdele a sus gigantes las victorias que ha tenido en el pasado, en el nombre de Jehová de los ejércitos. Tome esa piedra del pasado y úsela bien para la gloria de Dios. Que Dios lo bendiga.
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3: Bartimeo atisbaba el camino. Ciego de nacimiento, pasaba su vida al borde de todo lo bueno y todo lo feliz. Era un marginado de la luz, de la alegría y el bienestar. El ciego junto al camino, este era el mote con que la gente lo conocía. Nunca había visto la luz. Sus ojos habían tragado solo oscuridad desde el vientre materno. Aunque se abrían desmesuradamente al brillante sol de Palestina, ni una sola gota de ese brillante raudal de oro había penetrado jamás por sus pupilas. Ciego junto al camino y mendigando un poco de pan, un poco de comprensión, un poco de cariño, en tanto que el ancho y alegre río de la vida pasa por su vera y se va. Se aleja indiferente y feliz. Bartimeo conoce las voces, las risas, los cantos. Sabe cuando pasan peregrinos rumbo a Jerusalén cantando salmos antiguos. Sabe cuando son mercaderes árabes con sus camellos cargados de dátiles y aromas. Sabe cuando son sirios o persas que vienen del oriente lejano. Bartimeo es casi viejo ya. Y nunca ha conocido otra clase de vida que la de junto al camino mendigando. Un día siente un extraño clamoreo. Son voces desconocidas, especialmente para él, que lleva el registro de miles de voces en todos los idiomas del mundo. Son voces que cantan y cantan un viejo salmo de Israel. ¡Hosanna! ¡Hosanna al Hijo de David! ¡Hosanna al Rey de Israel! Son voces alegres que el viento le trae rápidamente. Bartimeo siente un nudo en la garganta. El que viene es Jesús de Nazaret. Es el Hijo de David, de quien se cuentan cosas portentosas. Bartimeo ha oído que Jesús hace milagros, sana a los enfermos, limpia a los leprosos, da vida a los muertos y sobre todo da luz a los ciegos. Y también predica cosas bellas acerca de un reino donde ya no hay clamor, ni dolor, ni tristeza, ni injusticia. Predica el reino de Dios y sana a los enfermos con solo hablarles con una voz de timbre maravilloso. Bartimeo entonces grita como jamás gritó en su vida: Jesús, Hijo de David, ten misericordia de mí. Y Jesús, mi amiga, mi amigo, Jesús tiene misericordia, se para en el camino, manda llamar al ciego, lo sitúa frente a sí y con una gentileza y al mismo tiempo con una autoridad majestuosa le dice: ¿qué quieres que te haga? Una pregunta a la par sencilla y grandiosa, y Bartimeo pide aquello por lo cual ha soñado la vida entera: Señor, que vea, Señor, que vea. Mi amiga, mi amigo, quizás estás deseando por años ver la luz de la verdad, tener la paz en el corazón, tranquilidad en el alma, dicha en la familia. ¿Sabes quién puede dártelas? El mismo Señor Jesús. Dile ahora mismo: Señor, ten misericordia de mí. Él solo espera nuestra confianza, nuestra fe sencilla en Él. Y cuando encuentra una actitud así, Él no escatima su bendición. Él no te creó para que mendigues felicidad al costado del camino de la abundancia. Él, si tú confías en Él, quiere darte vida y vida en abundancia.
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5: Una vez más le damos la más cordial bienvenida a Cultura Financiera. Le saluda Milenka Peña, qué bueno que nos acompaña. Y el día de hoy le tengo una sorpresa. El doctor Andrés Panasiuk está en los estudios y él tiene un invitado especial.
6: Claro que sí, Milenka. Tengo un amigazo del alma, se llama Andrés Gutiérrez. Es un tocayo, buen amigo, buena gente, mexicano hasta los huesos, pero viviendo ahora en Estados Unidos y ayudando muchísimo a la gente de habla hispana a manejar mejor su dinero. ¿Qué tal, Andrés? ¿Cómo estás?
7: Hoy, bien contento, tocayo, de estar aquí contigo y bueno, platicar un poquito sobre este tema, lo que estamos haciendo y cómo están cambiando estas vidas con estos principios tan sencillos que nos ha dado Dios, tan sencillos de escuchar, pero a veces difícil de aplicar, ¿a poco no? Porque se toma un cambio de comportamiento.
6: Claro, claro que sí. Y tú y yo somos ese ejemplo de que sí se puede salir de los problemas económicos. Yo me acuerdo cuando mi esposa y yo nos encontramos con el doctor Larry Burkett, ¿no? Tú te encontraste con Dave Ramsey, yo me encontré con Larry Burkett. Nosotros estábamos en $65,000 de deudas después de 3 años de casados, ¿no? Y uno dice, wow, ¿cómo uno hace para meterse en tantas deudas en tan poco tiempo? El problema no es meterse, el problema es salir, ¿no? Meterse fácil.
7: Oye, uno se mete en deudas como Juan caminando por su casa. Es verdad, es fácil meterte en deudas, pero wow, qué sacrificio y qué esfuerzo toma para salir.
6: Cuéntanos, ¿hace cuánto tiempo que estás haciendo esta tarea de educar financieramente, educar bien financieramente a la gente? Porque yo sé que tú vienes del mundo de la asesoría financiera, pero cuéntame, ¿hace cuánto tiempo que estás haciendo esta tarea de educar a la gente?
7: Fíjate, que empecé hace 11 años, tengo mi carrera como asesor financiero profesional en una oficina fue de 11 años. Los primeros 3 o 4 años fue como un ciego sin saber lo que hacía. A pesar de que sabía venderte una cuenta de inversión o de seguros, no sabía la realidad de finanzas personales. Después empezamos a vivir con estos principios, nuestra vida cambia, ayudamos a los clientes, y eso lo hice por 11 años.
6: Sí.
7: Ahora tengo 4 años dedicarme a compartir los mismos principios que cambiaron mi vida, los mismos principios que tú escuchaste de Larry, porque los mismos, claro, principios que yo escuché de Dave Ramsey, los mismos principios que siguen transformando vidas. 4 años, y lo estamos haciendo de diferentes maneras. Hasta cierto punto estamos buscando cuál es la manera donde podemos, o sea, buscando los medios, obvio, los medios de comunicación para hacer llegar esta información, lo que hay tan importante a nuestro pueblo. Escribo una columna de periódico semanal.
6: Ah, sí, allí mismo en Tennessee.
7: Sí, bueno, ahora yo vivo en Nashville, Tennessee. Ajá. Y aquí es donde están las oficinas y el equipo, y aquí es donde estamos produciendo todo esto.
6: Sí.
7: Pero pues continuamente estoy ahí rascándole al cerebro maneras diferentes de decir las mismas cosas. Fíjate que lo que he aprendido es que no son muchos principios, no es tanto que aprender, son unos cuantos principios que si lo logramos captar y vivir, tuviera realmente cambie, sí. pero nosotros como autores y como haciendo todo este tipo de medios, tenemos que ser muy creativos para poder compartir este mensaje de una manera que llegue a nuestro, sí, pueblo, de una manera fácil de entender. Y bueno, ahora por medio del periódico,
6: sí,
7: algún programa de radio,
6: sí,
7: hemos producido un curso por DVD que se llama Paz Financiera. Uh-huh. Bueno, y esta ha sido la manera como hemos empujado este mensaje a nuestro pueblo.
6: Sí, yo quiero compartir con nuestros oyentes de que Andrés Gutiérrez es uno de los mejores maestros de finanzas, de alfabetización financiera que yo conozco en todo el continente latinoamericano. Se lo quiero recomendar. Quisiera que usted vaya a andresgutierrez.com, ¿no es cierto? andresgutierrez.com, para poder ver el trabajo que Andrés está haciendo y ver si usted puede utilizar alguna de sus herramientas para beneficio suyo. Gracias, Andrés, por estar con nosotros el día de hoy.
7: Un placer.
5: Esperamos que el programa de hoy haya servido para llegarle el corazón y seguir adelante en su camino de sanidad financiera. Mi nombre es Milenka Peña y a nombre de todo el equipo de producción le damos las gracias y hasta la próxima.
8: Esta fue una producción de El Instituto para la Cultura Financiera.
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Por eso que hoy hemos venido a declarar que tú eres nuestro Rey eterno, altísimo, sublime, poderoso Dios. Aleluya.

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0: 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Bendito el hombre que confía en el Señor y pone su confianza en Él. Será como el árbol plantado junto a corrientes de agua, que extiende sus raíces hacia la corriente y no teme que llegue el calor. Y sus hojas están siempre verdes. En época de sequía no se angustia y nunca dejará de dar fruto. Jeremías 17, del 7 al 8.
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2: Señor Palau, me dice esta señorita, tengo problemas con mis padres, tengo problemas con mis compañeras en la escuela, tengo problemas en el vecindario y mi novio me acaba de dejar. Yo no comprendo, señor Palau, por qué sufro tantos problemas. ¿Qué explicación me puede dar en este mundo? Si Dios es tan bueno, ¿por qué todo el mundo parece estar en contra mío? Contésteme, por favor, señor Palau, esta pregunta. Querida señorita, si usted se diera cuenta cómo suena su carta, al leerla yo aquí frente a mis ojos, o al leerla en público aquí frente a este micrófono, yo me imagino que usted quizás ya mismo está un poco avergonzada. ¿No le parece? ¿Se ha dado cuenta lo que dice su carta, señorita? Usted tiene problema con sus padres, sus compañeros de estudio, sus vecinos y ahora el novio que la deja. Y ahora usted se da vuelta y quiere preguntar por qué Dios le causa tantos problemas. Señorita, me temo que los problemas que usted sufre son problemas creados por sí misma. Ahora, es verdad que hay señoritas, lamentablemente, en todo el mundo, y he viajado en muchos países, que están sufriendo por ataques externos. Padres incomprensivos, escuelas con luchas y problemas, incluso vecinos que se aprovechan o novios que se aprovechan de ellas. Y si usted es una de esas señoritas, le quiero decir lo siguiente. Señorita, los problemas, como dice un amigo mío de Centroamérica, a los buenos los mejora, a los malos los empeora. Y él dice que esta es una realidad evidente, ya que cuando las personas tienen problemas, buscan resolverlos de diferentes maneras. Por ejemplo, si son personas equilibradas, cristocéntricas, mejoran, se superan, piensan, conservan buena su salud, procuran no destruir su vida recurriendo al alcoholismo o a las drogas que les perjudican. Más bien, cuando una persona de este tipo enfrenta problemas, buscan la naturaleza, hacen economías para enfrentar mejor las situaciones económicas, analizan sus problemas, su carácter, su temperamento, y no culpan a terceros. En cambio, otras personas, y me lamento, señorita, que creo que usted es una de estas, todo lo complican. Descargan sus culpas en los demás, no saben controlar su carácter, todo lo empeoran, buscan los vicios a veces como una forma de escapismo, alcohol, marihuana, drogas, y cuando despiertan a la realidad, todo está peor. Recuerde, señorita, Jesucristo dijo, buscad primeramente el reino de Dios y su justicia, y todas las demás cosas serán añadidas. Señorita, Jesucristo, el Hijo de Dios, le dice a usted en la Biblia que los problemas que usted tiene con padres, escuela, novios y vecinos son problemas que Él puede intervenir y resolver. Pero usted tiene que dar el primer paso, señorita. Usted tiene que primero buscar el reino de Dios. ¿Qué quiere decir? Quiere decir que Cristo gobierne su vida, que Él sea el rey de su corazón, señorita. Que Él sea el rey de sus emociones, de sus pensamientos. Y si Cristo vive en su corazón y controla su vida, va a ver que los problemas se van resolviendo y usted los va a resolver con el poder de Cristo.
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2: Seguimos retomando la historia de David en el evento tan grande que aconteció en el primer libro de Samuel, para concluir ya esta serie en esta semana. Y vemos a David, el único valiente que estuvo dispuesto a enfrentar a Goliat. De acuerdo a su ejército, él no calificaba, él no tenía las cualidades, él no era hombre de guerra. Pero David fue valiente. Y dice la palabra del Señor que llegó al arroyo. En el capítulo 17 del verso 40 dice: y tomó su cayado en su mano y escogió 5 piedras lisas del arroyo y las puso en el saco pastoril, en el zurrón que traía, y tomó su honda en su mano y se fue hacia el filisteo. David tomó 5 piedras y la pregunta en esta semana, ¿por qué David tomó 5 piedras? ¿Por qué no tomó 2 o por qué no tomó 20? Exactamente 5 piedras. Tiene un mensaje muy importante que recordarnos y la primera piedra nos recuerda algo muy importante. La primera piedra que tomó David nos recuerda la piedra del pasado. Cuando David iba a enfrentar a Goliat, los primeros obstáculos lo tuvo con su propio ejército, con sus hermanos, con el rey Saúl. ¿Cómo es posible que tú quieras pelear? Tú no eres hombre de guerra, tú te vencerán. Pero David tiene que recordarles cómo usó la piedra del pasado cuando venció al oso, cuando venció al león, cuando lo mató. Así es que, mi hermano, las victorias que Dios le ha dado, use bien esa piedra del pasado y dele gloria al Señor. Pero David pasó por el arroyo y tomó una segunda piedra. Y le vamos a llamar la piedra de la oración. Fíjese en el valle que hay entre el dedo pulgar y el índice, que la mano, los 5 dedos de su mano le recuerden estas 5 decisiones, estas 5 piedras para vencer los gigantes. La primera piedra, la piedra del pasado, la encontramos en el pulgar, pero luego entre el dedo pulgar y el índice hay un valle allí. Fíjese en el valle que hay entre el dedo pulgar y el índice para pasar de uno al otro. Debe de atravesar el valle de la oración, mis hermanos. La segunda piedra es la piedra de la oración. Recuerda el descenso de David antes de ir hacia arriba. Fue primero hacia abajo. Antes de subir a la pelea, bajó a la preparación. Nunca se enfrente a un gigante antes de haber orado, mi hermano. Nunca enfrente un problema sin oración. Vaya a Dios en oración. Ore a Dios y pídale dirección como lo hizo David. Dedique tiempo a la oración si desea vencer esos gigantes en su vida. No importa qué tan grandes sean. No importa cómo se vean. Usted los vencerá si usted ora a Dios. Porque orar engendra el triunfo. Orar engendró el triunfo de David. Siempre que David oraba a Dios, obtenía la victoria. Si usted ve el testimonio de David, no fue la única vez que oró. Él oró en todo, muchas veces. Y cada vez que oraba, vencía a los gigantes más grandes que se le enfrentaban. No fue el único gigante que enfrentó, usted lo sabe. La única razón que David sobrevivió en el desierto y a todos los ataques de sus enemigos fue porque buscaba a Dios en oración. David en sus oraciones podemos notar que siempre buscó la protección de Dios. Si usted lee el libro de los Salmos se dará cuenta que David buscaba la protección de Dios en muchas de sus oraciones y en muchos de sus cantos. Siempre usó bien la piedra de la oración, con ella venció más de un gigante en su vida. Cuando David tenía su mente y corazón sumergidas en Dios, seguía en pie, seguía teniendo victoria, seguía luchando, peleando y ganando. Cuando no lo hacía, entonces era cuando David fracasaba, porque también David tuvo sus fracasos en la vida. Nosotros le cantamos a Dios con todo el corazón, muy seguido, sumérgeme en el río de tu espíritu. Qué lindo canto, ¿verdad? Yo te digo hoy en este día, sumérgete tú, haz tu parte. Si Dios te quiere sumerger, pero sumérgete tú mismo. ¿Creen que David pasó mucho tiempo orando la tarde que sedujo a Betsabé? ¿Creen ustedes que David escribió un salmo el día que mató a Urías? Lo dudo. ¿Verdad que no es posible? Anote bien esta promesa que le voy a decir. Al de carácter firme lo guardará en perfecta paz, porque en ti confía. ¿Dónde dice la Biblia eso? En Isaías 26:3. Se lo voy a volver a decir. Isaías 26:3. Escríbalo, memorícelo, anótelo, hágalo suyo. Al de carácter firme lo guardará en perfecta paz, porque en ti confía. ¿Cuánta gente no es de carácter firme, bien voluble? Tiene las emociones arriba y lo muy abajo. Dios promete no solo paz, sino una perfecta paz. ¿A quién? A todos aquellos que tengan sus mentes fijas en Él. La paz es prometida a todos aquellos cuyos pensamientos y deseos están fijos en el Rey de Reyes. Así que pida la ayuda de Dios, tome la piedra de la oración y no abandone la pelea. Que Dios lo bendiga.
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4: Y después de 45 años aún aprendo eso. Aún estoy entrando a más y más fe, o mi fe se está haciendo más fuerte, porque mientras más uno ve que Dios hace cosas, es más fácil creer que Él hará otras cosas por usted. Por eso la palabra dice que debemos recordar todas las cosas que Dios ha hecho por nosotros en el pasado. Así que entraron y espiaron la tierra. Y es que ahí tienen un racimote de uvas. Tiene que ser un lugar bueno. Pero habían enemigos allí. Vea, esa es la parte que no nos gusta. Nos gustaría entrar y obtener uvas, pero no queremos enfrentar al enemigo. El verso 25 dice, y regresaron de explorar la tierra después de 40 días. Permanecieron 40 días. Vinieron a Moisés y a Aarón y a toda la congregación israelita en el desierto de Parán, en Kadesh, y les trajeron noticias y les mostraron el fruto de la tierra. Y le dijeron a Moisés, llegamos a la tierra a que nos enviasteis, ciertamente sí, mana, leche y miel, aquí está el fruto, es una buena tierra. Pero es el pero que nos mete en problemas. Amén. Pero, así que todo es buenísimo. Sí, es tal como nos dijiste, pero la gente que habita allí es fuerte. Y las ciudades están fortificadas y son muy grandes. Y vimos allí a los hijos de Anak, que eran gigantes. Y sabes, siempre hay gigantes en la tierra, siempre hay algo que parece ser más grande que uno. Y quizás es más grande que nosotros, pero no más grande que nuestro Dios. Amén. Más grande es aquel que está en mí que el que está en el mundo. Y son grandes y valientes. Y Amalek habita en la tierra del sur, el Negev, el Eteo, el Jebuseo, el Amorreo habita en la región montañosa. Y el Cananeo habita junto al mar, a lo largo de la orilla del río. Y Caleb acalló al pueblo ante Moisés y dijo, subamos de una y poseámosla. Y sabe, a veces analizamos algo demasiado. Dios pone algo en su corazón y la fe está ahí. Pero empieza el razonamiento. ¿Verdad? Empezamos a hablar de eso, de lo peligroso que es el razonamiento. Y mire, yo les cuento que yo sé con certeza que no hay razón natural en el mundo por la cual Dios me

0: hubiera llamado a hacer lo que hago. Porque vean, es que yo nunca tomé una clase de oratoria pública. A mí nunca nadie me enseñó cómo se escribe un sermón. Nunca hubo alguien que me enseñara a escribir un libro. Y yo creo que la educación que reciba es buena, si es buena educación y correcta, pero yo no tuve esa oportunidad. Pero cuando Dios le unge para hacer algo, ¿verdad que sí? Hoy en día no hablamos lo suficiente de la unción. Eso hace toda la diferencia en el mundo si está ungido para hacer algo. ¿Alguien puede ponerse de pie a mi lado que no esté ungido para hacerlo y pueden decir palabra por palabra lo que digo y no va a entrar en el corazón? Así que realmente no es la persona la que marca la diferencia, es la unción la que marca la diferencia. Y Dios puede ungir a quien Él quiera. Él usó una asna para hablar a un profeta. Amén. Así que sí, habían gigantes en la tierra y probablemente hay gigantes ocupando una de las áreas que le pertenecen a usted. Pero Caleb dijo, subamos de inmediato. No esperemos, no lo pensemos tanto, no lo teoricemos. No hablemos de los gigantes, vayamos por esto. Ármese de valor y el diablo le tendrá miedo a usted y no usted a él. Y luego él dijo, somos muy capaces de conquistarlo. Pero los otros espías, otro pero. Y sabe, a veces incluso cuando encuentra la fe para creer que puede hacer algo, algunos de sus mejores amigos con buena intención le disuaden. Y tiene que tener un poquito de cuidado al contarle sus sueños a demasiada gente. ¿Sabe por qué? Porque Dios le habló a usted, no le habló a ellos. Y usted puede creerlo porque Dios se lo dijo a usted, no importa lo loco que suene. Pero mire, es que yo sentí que Dios me dijo, vas a ir por todo el mundo a predicar el evangelio. Pues eso sonaba como una simple locura. Pero yo lo creí. Pero luego cuando le conté a otros, ¿sabe lo que me dijeron? Oh, tú tienes la personalidad equivocada para eso. Sí. Alguien me dijo, tú dijiste que pensabas que ibas a ir por todo el mundo a predicar el evangelio. Yo dije, sí, qué emoción, sí. Pero mire, cuando Dios le da algo que hacer, Él le da el don de fe con eso. Yo vi tu gran autobús, hermoso Natalie, y pensé, si yo tuviera que viajar alrededor del mundo en un autobús. Ah, pero vea, Dios le da la gracia para hacer lo que usted debe hacer. Y Él me da la gracia para hacer lo que yo debo hacer. Así que tenemos que dejar de presumir de nosotros mismos. Aparte de Él, no podemos hacer nada. Amén. Pero cuando Dios le llama a hacer algo, Él le da el don de la fe para acompañarlo. Pero cuando va a compartirlo con otras personas a quien Dios no le habló, ellos no tienen ese don de fe. Y solo pueden verlo en lo natural y... Dios, la Biblia dice en 1 Corintios 1 que Dios a propósito elige y usa las cosas necias del mundo para confundir a los sabios, para que ningún hombre pueda tomar la gloria para sí mismo. Dios usa a personas que usted está segura que nunca podría usar, solo para demostrarle que es Él y no ellos. Amén. Y mire, Caleb dijo, podemos hacerlo. Estaba lleno de fe. Y ellos dijeron, sí, pero... Pero sus compañeros dijeron, no somos capaces de subir contra el pueblo de Canaán porque son más fuertes que nosotros. Bueno, se estaban viendo a sí mismos en lugar de Dios. Cuando uno se propone hacer algo... Es mejor mantener la vista en Dios, porque yo puedo decirle que no es capaz de hacerlo. Me gusta el verso 32. Así que le dieron a los israelitas un mal reporte, y realmente lo que trajeron fue un informe negativo, pero La negatividad a Dios es mala porque eso le impide hacer lo que Él le ha llamado a hacer. Y le trajeron un mal informe de la tierra que habían explorado, diciendo: la tierra por la que pasamos para espiarles es una tierra que devora a sus habitantes, y toda la tierra que vimos son hombres de gran estatura, eran gigantes. Pero ahora oiga el verso 33. Allí vimos a los Nefilim, los gigantes, los hijos de Anak, que vienen de los gigantes. Y justo aquí, el próximo verso, el verso siguiente era el problema. Y éramos en nuestros propios ojos como saltamontes. Así que así éramos a sus ojos. Lo que sea que piense de sí mismo, esa es la imagen que va a proyectar. Y es lo que otra gente va a pensar también. Lo voy a decir de nuevo. Lo que sea que piense de sí mismo, esa es la imagen que va a proyectar, aunque no se dé cuenta que lo hace. Porque lo que uno cree es lo que va a salir de su boca, y a través de sus acciones y su actitud. Y vea, uno necesita confiar, no en uno, pero confiar en Dios, que todo lo que Él diga que pueda recibir lo puede tener, y todo lo que Él dice que puede hacer lo puede hacer, y no deje que nadie le convenza de lo contrario. Su autoimagen es como una foto que lleva de sí mismo en su corazón. La mayoría de ustedes, si tienen hijos y les dijera, ¿tiene foto de sus hijos?, sacarían los teléfonos. Antes llevábamos fotos en la cartera, ahora sacamos el celular. Se emocionan. Están listos para enseñarme fotos. Vean que la esposa de Mike Penny, una de sus hijas, diseña chaquetas. Y yo le dije, oye, ¿Lea alguna vez te manda fotos de lo que diseña? ¡Oh, sí! Y hace vestidos también. ¿Quieres ver los vestidos? Pues vea, también llevamos una imagen de nosotros también. Dentro del corazón. ¿Cuál es su imagen de usted? Honestamente, puede ser algo que nunca haya pensado. Pero yo le pido que piense en eso hoy, porque si la imagen que usted lleva no es bella en Cristo, recuerden que dije en Cristo. No estoy pidiendo que se miren en lo natural, les estoy pidiendo que se vean a sí mismos en Cristo. Hay tantas cosas maravillosas que Dios nos ha prometido, la tierra prometida. Y vea, aquellos de nosotros que hemos llegado a la tierra prometida, y no es un viaje fácil, déjeme decirle. Pero si usted es uno de los que perseveraron, y tal vez lleva 40, 50 años haciéndolo, y finalmente dice, vivo en la tierra prometida, puede mirar atrás y decirle a otros, ¡es cierto! Uno puede derrotar a los gigantes. Y miren, no nos damos cuenta de esa parte acerca de desposeer a los ocupantes actuales a fin de entrar y ocupar esa tierra. Pensamos que Dios nos lo dará porque Él nos lo prometió, eso caerá del cielo. Pero yo digo todo el tiempo que somos socios con Dios, Él no lo hace todo. Él hace su parte y Él nos da la gracia para hacer la nuestra. Pero si somos espiritualmente perezosos. Sí, dije espiritualmente perezosos. Y la gente espiritualmente perezosa no quiere estudiar la palabra por sí mismos. Quieren que alguien se los dé la boquita con cuchara. Yo voy a escuchar a Joyce cada mañana. ¿Eso es suficiente? No, no será. Sí le ayudará. Pero ¿sabe la forma en que le ayudaría más? Si tomara notas mientras Joyce habla. Y luego se pasa 30 minutos, aun si solo tomara las escrituras que compartí y sacara la Biblia y las buscara por sí mismo y las leyera, eso le ayudaría.
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3: Vean, mamá cocina, ella va al supermercado, ella compra todo, ella cocina, pone la mesa bien linda. Todo el mundo se sienta y en 15 minutos se han comido lo que le tomó a ella todo el día cocinar. Dejan el desorden y salen a jugar y el hombre se va a ver el partido y nadie dice, buen trabajo, mamá, gracias por cocinar. Vean, tenemos que empezar a animarnos los unos a otros. Piensen lo que la gente hace y lo que les cuesta hacerlo. Aquí me estoy divirtiendo, ¿verdad? Motívense unos a otros. Hebreos 10. Considerémonos y demos atención continuamente cuidando y estando pendientes unos a otros. Oigan, estudiando cómo podemos animar, estimular e incitar al amor y a obras útiles y actividades nobles. Digamos que, oigan, que alguien en el lugar de trabajo, y esto pasó en nuestra oficina, alguien me dijo que tal persona se había mudado a un apartamento nuevo y no tenían mucho dinero y que no habían podido comprar una cama y estaban durmiendo en un colchón en el suelo. Y ¿Qué decimos normalmente? Voy a orar por ti. ¿En serio? ¿Por qué no mejor comprarle una cama? Bueno, un hombre aplaudió. Y dirá, bueno, yo no tengo el dinero para comprarle una cama. Bueno, únase con otros, hagan lo que dice la Escritura, motívenles para que un grupo pueda contribuir. ¿Sabe cuánto más felices seríamos si nos mantuviéramos ocupados con un propósito? Dick Van Dyke, que está en sus noventas, dijo, cuando seas mayor, hay dos cosas que tienes que tener si

0: quiere ser feliz, un propósito y a alguien a quien amar. ¿Saben por qué muchas personas se deprimen? No tienen propósito. Y no hay excusa para no tener propósito. Hay demasiadas personas que están sufriendo. Y no estoy presumiendo cuando digo esto, pero yo con todo absolutamente amo dar cosas a las personas. Escucho a lo que la gente dice cuando me dicen que quieren o necesitan algo. Si yo puedo hacer que suceda, lo hago realidad. Un amigo nuestro tiene un negocio pequeño y a través del negocio conocieron a una viuda que tiene su propia casita, pero ella iba a tener que dejarla porque no tenía dinero para pagar los impuestos inmobiliarios cada año. Y entonces él se puso a llamar a muchas personas pidiéndoles, porque él no tenía todo el dinero para hacerlo, y pidió si queríamos contribuir, y cada año los impuestos son pagados. No tiene que vivir con miedo de que va a perder su casa. Anímense el uno al otro. ¿No es eso mucho mejor que juntarse para chismosear en el almuerzo? ¿De todo lo que no les gusta? ¿Por qué no mejor decirle a alguien, por qué no vamos a tomar café y hablamos de formas en que podemos bendecir a otros? ¿Verdad? ¿Ha pensado en hacer eso? ¿Cómo bendecir a otros? ¿Cuántos creen que hay en esta iglesia personas que tienen necesidad? Madres solteras que nunca tienen dinero para llevar a sus hijos a almorzar. Y usted fácilmente puede hacer que suceda. Bueno, ¿por qué debería hacerlo? No los conozco. Pues mejor entonces. Mire, ¿tiene sentido lo que estoy diciendo? Segunda de Pedro dice, pienso que es justo, mientras esté en este cuerpo, despertarles al ayudarles a recordar esto. Y Pablo dijo, yo nunca me canso de predicar las mismas cosas una y otra vez. Los voy a despertar con un recordatorio. Y vean, de eso se trata hoy. Yo los estoy animando a volver a las cosas que ya saben, pero que tal vez han dejado. Estoy tratando de darles cosas que pueden hacer este año para tener una vida feliz. Y no van a tener una vida feliz solo porque se sientan y esperen a que alguien les haga felices. A mí siempre me asombra el hombre que estaba en el estanque de Bethesda por 38 años. Les digo, podría incorporar esa historia en cada mensaje y no me canso. Este tipo, 38 años, tenía una enfermedad y él se acostaba junto al estanque donde acostaban a los enfermos, porque una vez al año un ángel venía y agitaba las aguas y el primero que entrara al agua recibió un milagro. Y él llevaba 38 años y Jesús pasa y le dice al hombre, amo esto, ¿cuánto tiempo has estado acostado ahí? 38 años, la Biblia ampliada, dice con asombro de realización. Y no nos damos cuenta cuánto tiempo le damos vuelta al mismo monte tonto esperando que alguien venga y lo arregle. Deje de darle a otra persona la responsabilidad de lo que usted debe hacer. Dios me dijo, deja de ponerle a Dave la responsabilidad de tu felicidad. ¿Verdad? ¿Alguien entiende esto?
1: Ay, es que tú no me haces feliz.
0: Pues, ¿qué tal? Hágase feliz usted mismo. ¿Y sabe cómo puede hacerlo? Haciendo a otro feliz. Es verdad, quiero asegurarme que me oyeron. ¿Sabe cómo puede aumentar su gozo? Haciendo feliz a otro. Oh, sí, les digo la verdad. Lo que siembren cosecharán. No hay ni una razón para que el cristiano esté aburrido.
1: Estoy tan aburrida.
0: Pues no está haciendo nada. Y Jesús le dice a este hombre, amo esto en la Biblia ampliada, realmente, seriamente, ¿quiere sanarse? Así que yo les voy a decir esto aquí hoy, cualquier tipo de problema que tenga. ¿Realmente está en serio queriendo superarlo para salir de ese pozo y vivir una vida pacífica, gozosa, que Jesús murió para darle? ¿Realmente lo quiere en serio? Si lo está, puede ser libre. Déjeme decirle, para superar lo que pasé en mi infancia, tuve que seriamente querer mejorar. ¿Y saben lo que este hombre le dijo a Jesús? Me gusta esto. Cada vez, Jesús, que yo trato de entrar al estanque, yo no tengo a nadie que me ayude. Y alguien más siempre se me adelanta. Ahí está, justo ahí. En 38 años, él pudo haberse movido un poquito al borde del estanque. Digo, uno puede moverse muchísimo en 38 años. Y tal vez la palabra para ustedes hoy es muévase. Tal vez no lo pueda hacer todo, pero ¿no va a hacer algo porque no puede hacerlo todo? Mire, y Zaqueo, él tenía un pequeño impedimento, era bajito. Y él oye que Jesús viene y oyó hablar de Jesús. Él era recaudador de impuestos, la gente los odiaba a ellos. Porque ellos no solo recaudaban el impuesto, sino que agregaban dinero para ellos mismos. O sea, estaban robándole a la gente. Pero él quería ver a Jesús, había oído de Jesús. Así que sale corriendo adelante de la multitud. Sabía que no podía ver encima de ellos, así que corre adelante y sube a un árbol. Y cuando Jesús pasó por ahí, y creo que esto es tan interesante, justo donde estaba Zaqueo, miró hacia arriba. ¿Por qué? ¿Por qué miró en ese preciso instante? Porque es que había algo en el espíritu de Zaqueo que atrajo a Jesús hacia él. Es cierto, a Jesús le gusta esa determinación. Voy a encontrar la forma. No me voy a quedar sentado sintiendo pena propia. ¿Verdad que sí? Mire, yo tuve que dejar de sentir lástima por mí misma porque fui abusada en mi infancia. Dios dijo, puede ser miserable o poderosa, pero no ambas. ¿Verdad? Quizás su respuesta hoy es subas un árbol.
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1: Es Zoé. Vamos.

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0: Siglo en siglo es igual. 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

0: tu voz a él si tú eres uno de ellos. Oh, aleluya. Señor, yo quiero ser uno de esos hombres que tú andas buscando. Oh, aleluya. Gracias, Señor. Gracias, Señor. Gracias, Señor. Y estamos conscientes, oh Dios, que para que eso suceda.
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3: Vea usted, mi amable oyente, qué carta dramática tengo ante mis manos. Dice esta señorita: señor Palau, tengo 20 años y llevo una vida sufrida y avergonzada ante mi Dios. Cuando tenía 11 años, un muchacho abusó de mí. Luego estuve trabajando para una familia cristiana y allí acepté a Cristo en mi corazón. Fui a trabajar a Lima. En la Navidad me invitaron a una fiesta, me ofrecieron bebida y no supe más. Me habían dado droga y abusaron de mí. Estuve a punto de matarme. Ahora, sin embargo, voy a una iglesia cristiana. Algunos de los jóvenes me han propuesto matrimonio, pero tengo miedo de enamorarme porque yo no soy pura. Y si me caso y él sabe la verdad, me puede rechazar. Necesito, señor Palau, su ayuda y su consejo. Estimada señorita, por cierto que ya le hemos escrito, pero quiero responder por radio para beneficio suyo y de los demás oyentes. Primero, usted fue una víctima inocente de la inmoralidad de otras personas. Por lo tanto, señorita, usted no debe llevar una culpa falsa en su conciencia ni en su corazón. Su vida ahora está en las manos de Dios. El Señor no tiene nada contra suyo. Y por lo tanto, usted no debe preocuparse por su pasado ni llevar cargas innecesarias. Lo pasado está terminado. A lo hecho, pecho. Está enterrado y se acabó. Dice Dios, yo, dice Dios, yo soy el que borro tus rebeliones por amor de mí mismo y no me acordaré de tu pasado. Así dice Dios. Segundo, señorita, usted cometió un error tremendo al ir a una fiesta mundanal de ese tipo esa Navidad. ¿Qué clase de gente sería esta para que usted vaya a una fiesta tal, señorita, donde le echen drogas y luego se aprovechen de usted? Ese fue un error y un pecado, y usted se lo debe confesar a Dios y saber que eso está perdonado. Tercero, propóngase, señorita, separarse de tales amistades similares a esas, pero de una vez por todas y para siempre. Ese tipo de gente no es amiga, es enemiga suya. Cuarto, si algún joven, y digo joven, y soltero, y que sea cristiano porque usted ahora sigue a Cristo, está sinceramente enamorado de usted, primero ore mucho a Dios y pídale a Dios que le indique claramente si usted debe casarse con él. Usted debe sentir paz en su corazón cada vez que hace oración a Dios. Segundo, dice la Biblia, sabemos que a los que aman a Dios, todas las cosas les ayudan para bien, o sea, a los que conforme a sus planes son llamados. Quinto, señorita, quizá usted debe permanecer soltera, No crea que el matrimonio es imprescindible para todo el mundo. Hay muchas jóvenes, muchas personas en el mundo, a quienes ser soltera les es mucho más ventajoso que ser casados. Así que, señorita, considere la posibilidad de ser soltera toda su vida y servir a Dios y a la raza humana con amor y devoción. Por último, usted no tiene por qué contarle su pasado a nadie, pero sería mejor que consulte con el pastor de su iglesia o algún cristiano respetable y de confianza. Señorita, adelante. Tiene por delante lo mejor de su vida y Cristo le ama.
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2: Continuamos haciendo el recuento de la historia de David cuando tomó las 5 piedras del arroyo. Antes, David había dicho, porque ¿quién es este filisteo incircunciso para que provoque a los escuadrones del Dios viviente? Entonces David se fue y tomó su cayado en su mano y escogió 5 piedras lisas del arroyo y las puso en el saco pastoril. Tomó su honda en su mano y se fue hacia el filisteo. Oiga, qué interesante este versículo de la Biblia. David tomó 5 piedras y hemos dicho que tomó la primera piedra, la piedra del pasado, las victorias que David había tenido antes. Luego tomó la piedra segunda del arroyo, la piedra de la oración. David no se fue al filisteo sin antes orar a Dios, pero luego tomó la tercera piedra David y le vamos a nombrar la piedra de la prioridad. Deje que de hoy en adelante su dedo más largo de su mano le recuerde la primera prioridad en la vida cristiana. ¿Cuál es? ¿Cuál sería para usted la primera prioridad en la vida suya como cristiano? ¿Sabe cuál es? La reputación de Dios. David la preservó celosamente. Nadie difamaría a su Señor. David fue a la pelea, David fue al combate por esa razón, por ese motivo. Él decía, todo mundo sabrá que hay un Dios en Israel. Primer libro de Samuel, capítulo 17, versos 46 al 47. Léalo, impáctese del testimonio del celo de David por la reputación de Dios. ¿Cómo es posible que van a hacer ver mal a nuestro Dios? Le decía a su propio ejército. Todos los que están aquí reconocerán que el Señor salva sin necesidad de espada ni de lanza. La batalla es del Señor, decía David. David vio en Goliat una oportunidad para que Dios se manifestara. Es todo lo que miró David. David no miró al gigante, David no miró a las fuerzas, David no miró a la armadura que ese hombre tenía, David no miró a la experiencia de ese hombre en la batalla. David miró que era la oportunidad para que el Dios de dioses se manifestara. Supo David que saldría vivo de la batalla. La verdad no lo sé, pero estaba deseoso de dar su vida por la reputación de Dios, cualquiera que sea. Si usted y yo viéramos los gigantes de la misma manera, en vez de lamentarnos, en vez de llorar, en vez de afligirnos, en vez de apartarnos, les diéramos la bienvenida, mi hermano, y glorificáramos a Dios, y Dios sería exaltado en esos gigantes. Su cáncer puede ser una oportunidad para que Dios se manifieste. Su dificultoso matrimonio que está pasando ahorita puede ser una muestra del poder de Dios, mi hermano, mi hermana. Ese problema por el que ahorita está pasando puede ser esa oportunidad para que Dios se manifieste. No ponga bajo la reputación de Dios. Si usted es cristiano, levante el nombre de Dios en alto. Tenga fe. No deje que el nombre de Dios se difame mal y que nuestra fe no vale ni 3 cacahuates. Usted debe ser un cristiano que ama a Dios, que levanta el nombre de Dios, y si un montón de cobardes se hacen a un lado, usted levántese con la espada de Jehová, porque Dios viene para vencer, no para ser vencido. ¡Aleluya! Dios tiene el poder para sacarle adelante. Así es que solo piensa en una cosa, que es la prioridad de la vida cristiana, que la reputación de nuestro Dios sea levantada en alto. Que no digan, mira, esos cristianitos no dicen que aman tanto a Dios, mira qué clase de testimonios viven. Que digan, gloria a Dios, que glorifiquen al Señor por la vida que los cristianos vivimos. Tome la piedra de la prioridad, mi hermano, y siga adelante, porque muchos cristianos ni siquiera la han levantado y otros la han abandonado.
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1: ¿Qué piensa de sí mismo? Mire, todos tenemos una relación con nuestro yo. ¿Sabía eso? Y si no tiene una buena relación consigo mismo, no va a tener una buena relación con otras personas. Es realmente simple. Cuando uno lo desglosa, no se puede dar a alguien lo que no tiene. Así que yo traté por años de amar a otros porque yo oía en la iglesia, hay que amar a otros, y yo realmente estaba batallando con eso. Hasta que Dios me reveló que yo nunca podría amar a otros hasta que aprendiera a amarme a mí misma. Así que sí, se está culpando a sí mismo por cualquier cosa que sea de este momento al pasado. Quiero que lo olvide y que lo suelte, porque eso es lo que Dios hace con nuestros pecados. No se está ayudando a sí mismo. No va a cambiar nada enojándose consigo mismo por errores que hizo en el pasado. Si le pide a Dios, Él usará sus errores de alguna forma, de alguna manera en su vida. Él los obrará para su bien. Y yo creo eso con todo mi corazón. Pero hay que creer. Vea, yo puedo hacer algo realmente tonto aquí en el pasado, pero si creo que siempre me va a afectar, siempre me va a afectar. Y es lo que yo creí por mucho tiempo. Sentía que porque había sido abusada sexualmente por mi padre, que tendría una vida de segunda clase. Lo planifiqué. Yo ni siquiera pensaba que podía tener una buena vida. Solo sobrevivía. Hasta que empecé a estudiar la palabra. ¿No le da gracias a Dios por la palabra? Amén. Y descubrí que el apóstol Pablo dijo que una cosa era más importante para él que cualquier otra. Y mire, eso es muy importante. La única cosa que es más importante para mí que cualquier otra cosa, mi propósito determinado, es dejar ir lo que queda atrás. Y sabe, Pablo había cometido muchos errores, persiguió cristianos, los acorralaba para encarcelarlos y golpearlos. Y Dios se le apareció a él camino a Damasco, puramente un acto de gracia. Él no lo merecía y tampoco nosotros. Y fíjese, Pablo pudo entender la gracia porque él recibió gracia. Y estoy segura que el diablo le recordó su pasado a él, así como el diablo trata de recordárnoslos. ¿Ha tenido alguna mañana cuando se despierta? Lo primero, antes de estar bien despierto, lo primero en que piensa es todas las tonterías que hizo el día anterior. Mire, la culpabilidad es nuestra forma de tratar de pagar nuestro pecado. Pero mire, Jesús ya ha hecho eso. Él no necesita su ayuda, ni mi ayuda tampoco. O hizo un trabajo completo o no lo hizo. Y Él quiere que creamos que sí lo hizo. Y yo admito que es difícil cuando uno realmente ha hecho algo malo, el arrepentirse y soltarlo y seguir adelante. Pero eso es lo que Dios nos dice que hagamos. Porque Él necesita que cada uno de nosotros, que estemos plenamente en funcionamiento en el reino. Porque hay mucho que hay que hacer. Y yo no estoy diciendo que tiene que estar en el ministerio de tiempo completo, pero en el trabajo, en su patio, con el vecino, en la escuela, donde quiera que esté, el mundo necesita ver a Jesús. Y solo van a verle a través de nosotros. Realmente lo que Dios nos pide que hagamos no es tan difícil. Solo salgan a donde quiera que vivan y vivan la vida que dice que cree. No es difícil. Nadie le está pidiendo que vaya a predicarle un sermón a alguien en la calle. Que solo viva la vida. Que ame a la gente. Que anime a la gente. Sea bueno con otros. Ayude a la gente. Perdone a la gente. muestra el fruto del

0: espíritu. No vaya a la iglesia el domingo y actúe como el diablo en la semana. Amén. Así que vamos a cometer errores, cometeremos errores. Y la Biblia dice en Hebreos que Jesús entiende eso. Y eso me alegra. Quizás nadie más en el mundo me entiende, porque todos tenemos nuestro propio tipo de rareza. Pero Jesús nos comprende. Hebreos 4, 15 al 16 dice, tenemos un sumo sacerdote que comprende nuestras debilidades y nuestras enfermedades, porque ha sido tentado en cada cosa, así como nosotros, y él nunca pecó. Por lo tanto, el por lo tanto está ahí por lo que acabo de decir. Por lo tanto, acerquémonos confiadamente al trono de la gracia para que podamos presentar nuestras peticiones y que sea suplida nuestra necesidad con suficiente tiempo para recibir la ayuda que ocupamos. Amo esas escrituras. Así que lo que sea que trajo, que lo está arrastrando hoy, ¿verdad que sí? Yo sé que es temprano, pero pueden responder un poco. Lo que sea que trajo arrastrando con usted, mire, al menos, porque yo vine hasta aquí, al menos hágame el favor y suéltelo. ¿Cuántos de ustedes creen? Mire, ¿usted cree que Dios es suficientemente grande para tomar sus errores y usarlos? Definitivamente puede. Números 13, del 1 al 3, el Señor le dijo a Moisés que enviara hombres a explorar y ver la tierra de Canaán, lo que llamaban la tierra prometida. Dios les había dicho que les iba a dar esa tierra que fluía con leche y miel y toda cosa buena que se pueda imaginar. Y dice, de cada tribu de sus padres enviarán a un hombre, cada uno un líder o cabeza entre ellos. Así que él dijo, de cada tribu escojan un líder y envíenlos a esta tierra que yo les prometí para ver si lo que les he dicho es verdad o no. Ahora, esas no son palabras exactas, pero es la esencia de lo que hacían. Así que Moisés, por la orden del Señor, envió espías desde el desierto de Parán, todos los hombres que eran cabezas de los israelitas, y sigue diciendo que eran líderes. Y usted sabe, la gente sigue el liderazgo si es buen liderazgo. Así que si los líderes regresaban y decían, esta es una buena tierra, el fruto allí es el que Dios prometió, entremos, ellos hubieran seguido a esos líderes. Es que vean, algo importante que quizás nunca han oído, no sé, es poseer la tierra. ¿Qué significa poseer la tierra? No significa que solo entra y toma la tierra. Si estudia la palabra en el idioma original, poseer la tierra significaba que primero tenía que desposeer a la gente que estaba en la tierra. Así que uno tiene muchas cosas que Dios le ha prometido y que nos ha dicho en su palabra y que nos habló, pero quizás hay que echar demonios fuera. Y quizás tenga que dejar que Dios exponga mentiras. ¿Cuántas mentiras la gente cree aquí hoy? Yo no sé de ninguna mentira que yo aún crea, pero sí pueden haber algunas por ahí. Así que uno tiene que primero tratar con los enemigos que están ocupando lo que nos pertenece. Mírenlo. La sangre lo compró. Y somos coherederos con Cristo. Lo que Él mereció y heredó de Dios, lo obtenemos. Pero aquí hay algo que acabo de aprender recientemente y mire, me gusta mucho. La Biblia dice que somos adoptados por Dios. Adoptados. Y que somos coherederos con Cristo. Y bajo la ley romana, Si un padre quería desheredar a un hijo natural, él podía. Pero si él tenía un hijo adoptivo, él no podía por ningún motivo desheredarlo. Hay tantas cosas geniales en la Biblia. La he estado estudiando por 45 años y en las últimas 2-3 semanas descubrí 2-3 cosas que no sabía y dije, wow. Somos adoptados. Así que nadie puede quitarnos esa herencia a nosotros. Es nuestra y no es nuestro por lo que hagamos, sino por lo que Jesús hizo por nosotros. Amén. Pero hay que creer eso y tiene que ser audaz aun cuando comete errores para confesarlo y decir, es mío, diablo, y no me lo vas a quitar porque mis pecados son perdonados y completamente lavados. Así que Dios les había dado promesas y como nosotros, ellos como que las creían, no estaban seguros, así que Dios dijo, vamos a escoger un líder de cada tribu, enviarlos a espiar la tierra para ver si lo que les dije es correcto o no. Y luego en los versos 23 al 33 en Números 13 dice que llegaron al valle de Escol y cortaron de allí una rama con un racimo de uvas. ¿Sabe cómo va a la tienda y compra un racimo de uvas? Y en el hotel me pusieron uvas. Y yo dije, bueno, un racimito de uvas pequeño, como 3 racimitos. Yo saqué uno y lo tenía en la palma de mi mano. Pero este racimo de uvas tuvieron que ponerlo en un palo. Y 2 hombres tenían que cargarlo. Así de fructífera era la tierra que Dios les había prometido a ellos. Y yo creo que muchos de nosotros cargamos un racimito. ¿Verdad que sí? Y necesitamos un par de personas que nos ayuden a llevar el racimo que Dios quiere darnos. Hay mucho más que Dios quiere hacer por nosotros, a través de nosotros, de lo que podemos imaginar. Pero es que hay que creerlo. Sea hecho conforme a tu fe.
1: Gracias por escucharnos. 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

0: 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Bendito el hombre que confía en el Señor y pone su confianza en Él. 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Y sus hojas están siempre verdes. En época de sequía no se angustia y nunca dejará de dar fruto. Jeremías 17, del 7 al 8.
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2: Tengo ante mi vista el capítulo 27 del libro de los Hechos. Es el relato que hizo Lucas, médico, historiador y gran amigo del apóstol Pablo, del viaje que hizo este del puerto de Cesarea en Palestina hasta Puteoli en la costa italiana, mejor dicho, hasta el naufragio que sufrieron en la isla de Malta. Dicen los críticos que es el más hermoso y exacto relato náutico de la antigüedad. Lucas se lució escribiendo sobre un tema que conocía y amaba, los viajes por mar. Pablo, el apóstol de Cristo, estaba preso de los romanos. Lo conducían junto con otra cantidad de presos y pasajeros a Roma para ser presentado al emperador. La navegación había sido difícil desde que salieron. Tormentas y calmas se sucedieron sin solución de continuidad y el viaje se retrasó. Dicen los supersticiosos marinos que llevar mujeres en barcos de vela trae mala suerte. No sabemos si había mujeres en este viaje, pero sí sabemos que sufrieron vientos contrarios durante todo el camino. Por fin sobreviene una tempestad que dura 14 días. Es imposible ver sol, luna o estrellas. No saben a dónde van. No tienen brújula, ni compás, ni radar, ni cartas marinas, ni información por radio de cómo está el tiempo y cuál es el puerto más cercano. En el barco, todos pierden la cabeza. Algunos quieren arrojarse al mar, otros quieren matar a los presos, inclusive a Pablo. Otros lloran y rezan a sus respectivos dioses. Solo Pablo está tranquilo, admirablemente tranquilo. El mar ruge embravecido, el viento silba aullante, las olas espumosas barren la cubierta, las maderas del barco gimen y crujen, y para peor, la quilla toca fondo. El naufragio es inminente. Pablo, sentado tranquilamente en un rollo de cuerdas, toma un buen trozo de pan y después de dar gracias a Dios, como si estuviera en el comedor del mejor hotel, comienza a desayunar diciendo: «Hombres, tengan buen ánimo, porque hoy ha estado conmigo el ángel del Dios, del cual soy y a quien sirvo, diciéndome: Pablo, no temas». Por tanto, terminó diciendo: «Coman todos, no se preocupen, porque ni un pelo de la cabeza de ustedes perecerá». Y ante tal maravillosa calma de espíritu, las 276 personas que van en la nave se calmaron y desayunaron. Poco después, algunos sanados, otros en tablas, fueron saliendo uno por uno hacia tierra. Mi amiga, mi amigo, solo Cristo puede darte a ti ahora esa calma que necesitas en medio de las tormentas de la vida. Lo grande de la obra de Cristo es que hace desaparecer a muchas de las tormentas y frente a las tempestades que permanecen, nos da una paz que sobrepasa a todo entendimiento. Te conviene, mi amiga, mi amigo, te conviene tener a Cristo en el barco de tu vida. 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

0: de Dios, aquí en Radio Ágape. 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
1: Hemos enseñado en algún momento acerca del beneficio de hacer y tener un plan de control de gastos, de hacer metas a corto y largo plazo basado en nuestro dinero disponible, que es la suma de lo que entra en casa menos las contribuciones a César y a Dios. Una vez que llegamos a ese punto, sabemos cuánto dinero realmente tenemos y cómo y en dónde lo estamos gastando. Nuestra primera meta a corto plazo, aparte de hacer un plan de control de gastos, debe ser el parar de pagar intereses a prestamistas y a bancos. Las deudas de consumo son las deudas que hemos tomado en artículos que pierden su valor con el tiempo o que los hemos comprado para consumir, como por ejemplo son las heladeras, el lavarropa, alimentos, ropa, radio, televisión, en fin. La realidad es que no deberíamos tener deudas generadas por el consumo. Deberíamos aprender a ahorrar y comprar al contado. El hecho de que tengamos deuda de consumo es una indicación de que estamos consumiendo más de lo que deberíamos. Entonces, en vez de compre ahora y pague después, nosotros deberíamos decir ahorre ahora y compre después. Aquí hay una buena regla para seguir. Si uno siempre gasta menos de lo que gana, uno nunca tendrá que ir a pedir prestado. Ahora, ¿cuáles son las causas de las deudas? Muchas veces he encontrado que la razón por la que la gente ha caído en deudas es porque se ha estirado económicamente más allá de lo que debía. Por ejemplo, ha comprado o alquilado una casa más grande de la que tenía que haber comprado o un auto más grande del que tendría que haber adquirido. O de pronto se ha metido en un negocio en el que no debería haberse involucrado. Al principio, el individuo no sufre consecuencias de estar gastando más de lo que debiera porque hay gastos que no ocurren todos los meses. Por ejemplo, el auto no se rompe todos los meses, la casa no tiene problemas todos los meses, la familia no se enferma todos los meses, las emergencias no vienen a nuestra vida todos los meses. La gente generalmente me dice, Andrés, nosotros caemos en deudas no porque andamos derrochando la plata, sino porque nos vino una situación inesperada. Entonces, cuando la gente me dice una cosa así, yo pienso, lo inesperado no sería tan inesperado si lo estuvieras esperando. Las cosas inesperadas van a venir a nuestra vida. Espéralas. Somos seres humanos, crecemos, vivimos, nos movemos. Las cosas inesperadas nos van a ocurrir. Entonces, existe una sola forma de prepararnos para lo inesperado, ahorrando con regularidad. A partir del día de hoy, debes tomar aunque sea el 5% de tu dinero disponible y colocarlo aparte para situaciones inesperadas. Tu meta es lograr tener en dinero en efectivo, ya sea en una cuenta de banco o debajo del colchón, donde tú quieras, por lo menos 2 a 3 meses de salario. Por ejemplo, si ganas 800 pesos al mes, tu meta debería ser el tener entre 1.600 y 2.400 en dinero en efectivo como un fondo de prevención para situaciones inesperadas. Por supuesto que existen excepciones a la regla, pero en general, si hemos caído en las manos de los prestamistas o bajo la opresión de las tarjetas de crédito, es que por un lado no estamos ahorrando con regularidad y por el otro estamos teniendo cosas que no deberíamos tener de acuerdo al nivel económico al cual pertenecemos, tomando en cuenta nuestro real dinero disponible. Entonces, una vez que uno hace un plan, identifica las entradas y las salidas y sabe cuánto dinero realmente tiene disponible mes tras mes, uno puede tomar pasos para eliminar las deudas en forma regular y sistemáticamente. Evite las deudas de consumo, viva dentro de su nivel económico y si desea algo más, busque otra fuente de ingreso y no el estrés de las deudas.
0: Para encontrar más información acerca del tema del día de hoy, le recomendamos el libro ¿Cómo salgo de mis deudas?, escrito por el doctor Andrés Panasiuk. Puede encontrarlo en su librería favorita. Soy Milenka Peña y a nombre de todo el equipo de producción quiero darles las gracias por su sintonía. Hasta la próxima.
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3: La carta de un caballero dice en parte lo siguiente. Señor Palau, tengo 51 años de edad y 8 años desde que me hice cristiano de verdad. Como mi esposa no va a los cultos conmigo los domingos, me siento desanimado de servir a Dios como Él quiere. Y en cambio, por otro lado, me siento inclinado a la inmoralidad sexual, pecado que desde tierna edad me acompaña. Espero que Dios le ilumine y le dé un buen consejo para mí. Y firma su carta este caballero. Estimado señor, primero usted tiene que hacer una decisión, muy íntima y muy personal. Usted tiene que decidir entre servir a Dios o servir a Satanás. Segundo, usted puede resolver su problema de tentación. La Biblia dice, todo lo puedo en Cristo que me fortalece. Usted dice que se siente inclinado a la inmoralidad desde tierna edad. Entonces es usted un ser muy normal, porque todo el mundo, tarde o temprano, algunos antes que otros, nos sentimos inclinados a la tentación de la inmoralidad, sencillamente porque, primero, la sexualidad es parte de la raza humana y en sí mismo nada de malo tiene. Pero como somos una raza contaminada por un cáncer espiritual, que es el egocentrismo, que es el pecado, tenemos que tener una fuerza externa que nos ayude a vencer. Por eso Dios mandó a su Hijo, que murió en una cruz y resucitó, y ahora vive, para ayudarnos, entre otras cosas, a triunfar sobre las tentaciones egocéntricas, egoístas, despreciables, que nos arruinan y arruinan a otros, como sea la inmoralidad sexual, entre otras. Y dice que todo lo puedo en Cristo que me fortalece. ¿Cómo nos fortalece Cristo? Pues viviendo en nuestro corazón. Cuando lo recibimos por la fe, Él entra, literalmente entra por el Espíritu Santo que viene al corazón. Y Él nos da todo el poder que necesitamos para vencer estas inclinaciones impuras. Tercero, Señor, usted tiene que purificar sus pensamientos. Nosotros tenemos la mente de Cristo, dice San Pablo. Ahora, ¿cómo puede esa mente de Cristo controlar nuestra mente, nuestros pensamientos? Cada noche, antes de acostarse, pase 15 minutos o 20 o media hora, ojalá, y cada mañana definitivamente antes de salir a la calle a su trabajo, pase media hora leyendo la palabra de Dios, empapando sus pensamientos, emociones y voluntad con los pensamientos de Dios, la mente de Cristo, o sea, la Biblia, la palabra de Dios. No comentarios sobre la Biblia, no, ni siquiera buenos libritos acerca del asunto, sino la Biblia misma. En cuarto lugar, confiésele su pecado a Dios y entréguele su vida a Él incondicionalmente, Señor. Y por último, cumpla usted con su deber, primero con su esposa, el deber conyugal. Si usted a su mujer le está dando satisfacción íntima, conyugal, matrimonial, usted entiende lo que le quiero decir, ¿verdad? La Biblia dice, el marido cumpla con la mujer el deber conyugal. Si usted cumple con su mujer cuantas veces sea posible y necesario, la tentación se va a aminorar en la calle. Segundo, cumpla en su buen ejemplo de ir a la iglesia, servir a Dios, y el ejemplo que usted le va a dar a su esposa la va a atraer a Cristo. Se lo aseguro, y le estamos escribiendo.
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2: En los días de esta semana estaré concluyendo esta serie que hemos estado compartiendo ya por varios meses, El Testimonio de David y Cómo Derribar Sus Gigantes. Quiero concluir la serie volviendo a un texto que me pasé volando sin darle mucha importancia. Me refiero al primer libro de Samuel, el capítulo 17, el verso 16. Y dice la palabra del Señor de la siguiente manera: Venía pues aquel filisteo por la mañana y por la tarde, y así lo hacía durante 40 días. ¿Recuerdan cómo se comportaba Goliat? Lo rudo que era. Dice la Biblia que el filisteo salía de mañana y tarde a desafiar a los israelitas, y así lo estuvo haciendo durante 40 días. Los Goliat todavía recorren nuestro mundo, mi hermano que me escucha. Se llaman deuda, desastre, peligro, engaño, enfermedad, depresión. Este tipo de gigantes todavía nos roban el sueño, la paz y la alegría. Amigo, hermano que me escucha, ¿cuál de estos gigantes le está robando el sueño, le está robando la paz y la alegría en estos días? ¿Cuántas personas, sus deudas son tantas que no tienen paz, no pueden dormir bien? ¿Cuántos el desastre que ha venido a su familia, o el peligro por el que están pasando, o el engaño dentro del hogar, o la enfermedad que están sufriendo, o la depresión tan terrible por la que están pasando? Pero no debemos dominarnos, mi amigo que me escucha. Ustedes y yo debemos saber cómo tratar con estos gigantes. A estos gigantes se les enfrenta mirando primero a Dios, como lo hizo David. Si usted se centra primero en esos gigantes, va a tropezar. Pero si se centra primero en Dios, esos gigantes caerán. Así que sepamos lo que supo David y hagamos lo que David hizo. David dice la palabra del Señor que pasó por el arroyo y levantó 5 piedras antes de enfrentar al gigante. Y aquí es donde me refiero que me pasé volando cuando inicié la serie, porque había demasiado que decir. Hoy tomaré estos días para explicar estas 5 piedras. Así que hoy usted y yo estamos en el arroyo llevándonos 5 piedras en la mano. Todavía nos preguntamos, ¿verdad?, ¿por qué David levantó 5 piedras? ¿Por qué no 2? ¿O por qué no 20? ¿Por qué tenían que ser 5? Releyendo su historia, se revelan 5 respuestas que estaré compartiendo con ustedes estos 5 días. Y así concluiremos la serie Derribando a sus Gigantes, basado en el testimonio de David. Vamos a utilizar nuestros 5 dedos de la mano para que nos recuerden esas 5 piedras por toda la vida. ¿Está bien? ¿Está de acuerdo conmigo? Para así siempre recordar cómo podemos vencer esos gigantes de la vida que siempre nos están visitando. En primer lugar, que su dedo pulgar le recuerde la piedra del pasado. Goliat solo le sirvió a David para refrescarle la memoria. Mientras todos los demás soldados temblaban de miedo al ver al gigante, David recordaba cómo Dios le había dado las fuerzas para luchar y vencer a los leones y los osos cuando querían atacar su rebaño. David recordaba la piedra del pasado yendo al primer libro de Samuel, versículos 17, 34 al 36. La palabra del Señor nos dice cómo David le recordó la piedra del pasado. La buena memoria, mi hermano, hace los héroes, y la mala a los cobardes. Así que si queremos vencer gigantes, escribamos las preocupaciones en la arena y talle las victorias en la piedra. ¿Me escuchó bien? Las preocupaciones, escríbenlas en la arena para que se borren, pero las victorias, tállelas bien en la piedra para que se queden allí como un buen recuerdo. Hagamos lo que David hizo. David le recordó a Saúl y su ejército y a él mismo las victorias del pasado. Usemos bien la piedra del pasado y seguiremos derribando gigantes. Haga una lista de los triunfos que ha tenido en Dios y siga adelante, mi hermano, porque en Cristo Jesús tenemos la victoria. Use bien la piedra del pasado. Recuérdese cómo Dios lo ha bendecido antes, cómo lo ha levantado, cómo lo ha usado. David se recordó la piedra del pasado diciendo: cuando venía el león y quería robarse una de mis ovejas, yo iba y peleaba contra el león, lo atacaba y lo mataba. Si el oso venía venía a atacar mi rebaño. Yo iba y peleaba contra el oso y no me robaba la oveja porque yo lo destruía. Cuando David tenía que enfrentarse al gigante, su propio ejército fue su primer enemigo porque no creían en él. Fue su primer Goliat porque Saúl, el rey, y su ejército mismo decían: ¿cómo podrá este muchacho que no tiene experiencia vencer a Goliat? Es un ridículo que manden a pelear a David. Pero los otros, ninguno de los miedosos se lanzaba. Así es que David tomó 5 piedras del arroyo y cuando tuvo que enfrentar al primer gigante, que fue la fe de sus mismos hermanos, él les recordó y les dijo: ustedes no me han visto, pero Dios sí me ha visto. Las victorias que he tenido cuando he vencido al oso, cuando he vencido al león y lo he derribado y lo he matado y he guardado el rebaño de mi padre. Ustedes no han visto eso, pero Dios me ha dado la victoria. Hermano que me escucha, recuérdele a su enemigo, recuérdele a Satanás y recuérdele a sus gigantes las victorias que ha tenido en el pasado, en el nombre de Jehová de los ejércitos. Tome esa piedra del pasado y úsela bien para la gloria de Dios. Que Dios lo bendiga.
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1: Es Zoé. Vamos.

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1: Alguien dijo esto de París. Mirando su reloj que marcaba las 8 de la noche, exclamó: las 8 de la noche, hora en que medio París le dice a la otra mitad: ¿dónde comemos esta noche, madame? Una exageración, sin duda, pero denota lo que es la vida para muchas personas en las grandes ciudades: una permanente búsqueda de diversión y satisfacción. Los viernes a la noche, cuando termina para muchos la semana de trabajo, y el día sábado, son los días en que hay que salir a divertirse. La ciudad entera se lanza a los lugares donde cree hallar placer. Esos placeres pueden ser muy refinados, como ir a ver una exposición de cuadros, visitar un museo o escuchar un concierto de cámara. O pueden ser groseros, como ir a beber a la cantina. Pero en fin, son placeres que la gente busca. Evidentemente, el ser humano es un ser insatisfecho. Parece vivir con la urgencia de algo, como si anduviera atrás de un ideal que se le escapa, persiguiendo un juguete furtivo que ni siquiera sabe cómo es, ni si le va a gustar cuando lo encuentre. No estoy errado al decir que el ser humano vive con la perpetua hambre y sed de algo que no consigue y no sabe si algún día conseguirá. Por otro lado, esta insatisfacción ha dado lugar a las búsquedas más nobles y sublimes, entre ellas la búsqueda de Dios. Aun siendo agnóstico o escéptico, el hombre busca un ideal superior que es muy parecido al ideal cristiano. Aún viviendo en medio del vicio, sentimos el deseo de ser nobles y virtuosos. ¿Por qué? Porque el sentido de la justicia está en nosotros por razón de haber sido creados a imagen y semejanza de Dios. Aunque nos revolquemos en el pecado, seguimos teniendo hambre y sed de Dios. Claro está, mi amiga, mi amigo, que en muchos individuos esta hambre y sed sigue senderos equivocados. Estos no buscan una justicia cristiana, sino más bien una honra mundana y una glorificación personal. El apóstol Pablo, que conoce profundamente el carácter humano, sabiendo que hay muchos que llegan aún hasta el martirio en busca de renombre personal, escribe lo siguiente: si repartiese mi hacienda para dar de comer a pobres, y entregase mi cuerpo para ser quemado, y no tengo amor, de nada me sirve. Mi amiga, mi amigo, la satisfacción más grande que es posible obtener es la de conocer y vivir el amor de Cristo. Sí, pero ¿cómo? Me preguntarás. Mediante la entrega de todo corazón a Él, en alma, cuerpo y voluntad. Por esto es que Jesús afirmó: conoceréis la verdad. También dijo: yo soy la verdad. Y agregó: y la verdad os hará libres, libres de insatisfacciones, libres de toda intranquilidad, libres de ambiciones desmedidas. Conocerlo a Él y entregarnos a Él es el camino hacia la plenitud de la vida.
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1: ¿Qué tal, amigos? Les saluda Milenka Peña. Qué gusto que nos acompañen en nuestro programa Cultura Financiera. Si es la primera vez que nos sintonizan, a tiempo de darle la bienvenida, quiero decirle que los siguientes 5 minutos podrían ayudarle a transformar la manera de manejar sus finanzas y disfrutar mejor de la vida. Así que no se pierda los consejos que el día de hoy llegan a nosotros en la voz del doctor Andrés Panasiuk, presidente y fundador de el Instituto para la Cultura Financiera.
2: En mis viajes a lo largo y ancho de Latinoamérica, he descubierto que muchas personas desean hacer un plan, pero para hacer un plan eficaz necesitan la ayuda de otra persona. Hay básicamente 2 tipos de personas que vamos a buscar al momento de planear nuestra vida económica: los que están dentro y los que están fuera de nuestro núcleo familiar. 2 cabezas piensan mejor que una, dice un conocido refrán popular. Dentro de nuestro núcleo familiar está el cónyuge, por ejemplo. Si estamos casados, siempre debemos involucrar a nuestro cónyuge en el proceso de planeamiento económico. Es importantísimo hacerlo. De la misma manera en la que a nadie se le ocurre dejar el corazón o el estómago arriba de la mesa de la cocina antes de salir de compras, igualmente no se nos debería ocurrir tratar de planear el camino a seguir en el manejo económico si nuestro esposo o nuestra esposa no están dispuestos a ir juntamente con nosotros en el viaje. Nuestro cónyuge es una sola carne con nosotros. Nuestra esposa es nuestra ayuda idónea en la vida. Ojo que dije ayuda idónea y no dije ayuda idueña, ¿eh? Nuestra pareja es un importantísimo balance emocional y filosófico al momento de planear nuestras finanzas. Es imprescindible que los esposos trabajen juntos en el planeamiento financiero familiar. Otro ejemplo de alguien que nos puede ayudar dentro del núcleo familiar son nuestros padres. Aunque estemos casados, quizás también convendría involucrar a nuestros padres en el planeamiento económico familiar. Ellos quizás no tendrán muchos títulos, pero tienen algo que es invaluable, y es la experiencia propia. Si no tenemos cónyuge ni padres, podríamos pedirle a cualquier miembro de nuestra familia que nos ayude, siempre y cuando sean de absoluta confianza y coloquen nuestro interés por sobre sus intereses personales. Ahora, permítame darle algunos ejemplos de personas que se encuentran fuera de nuestro núcleo familiar, pero que pueden rendir una mano amiga a la hora de planear: los pastores, los sacerdotes, los líderes religiosos de confianza, un diácono, un hermano en la iglesia, expertos que trabajan en organizaciones sin fines de lucro, abogados y contadores de confianza o amigos íntimos también pueden ser alguna de esas personas. Sea cual sea su decisión, a la hora de planear es mucho más eficiente planear con la ayuda de su cónyuge, padre, familiar cercano o persona de confianza que planear solo. Ahora, ¿cómo debo planear? Bueno, hay muchas y diferentes maneras de planear su vida financiera. En nuestro caso, yo siempre recomiendo que se divida la planificación económica en 2 grandes partes. Planes a corto plazo y planes a largo plazo. Los planes a corto plazo son los planes que vamos a hacer para manejar nuestro dinero desde ahora y por los próximos 12 meses. Si vives en una situación de inflación, quizás entonces debes considerar hacer tus planes a menor plazo, quizás a 6 meses o a 3. De todas maneras, debemos planear a corto plazo con el fin de establecer un nivel de gastos para nuestra vida familiar. Los planes a largo plazo son los planes que hacemos mirando al resto de nuestras vidas. Ahí nos preguntamos, ¿a qué edad nos pensamos retirar? ¿Cuándo nos pensamos jubilar? ¿Qué estilo de vida queremos tener cuando nos jubilemos? ¿Cuáles son nuestros sueños económicos? Entonces, siéntese con alguien de confianza para planear, haga planes a corto y largo plazo, basándose en lo que pasa con su vida económica el día de hoy.
1: Y antes de despedirnos, basándonos en el programa del día de hoy, quiero recomendarles el libro ¿Cómo compro inteligentemente?, escrito por el doctor Andrés Panasiuk. Búsquelo en su librería favorita. Bueno, amigos, llegó el momento de despedirnos, pero espero que nos acompañen nuevamente cuando retornemos en esta misma emisora con más cultura financiera. Mi nombre es Milenka Peña y a nombre de todo el equipo de producción quiero darles las gracias por su sintonía. Hasta la próxima.
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1: Señor Palau, me dice esta señorita, tengo problemas con mis padres. Tengo problemas con mis compañeras en la escuela. Tengo problemas en el vecindario y mi novio me acaba de dejar. Yo no comprendo, señor Palau, por qué sufro tantos problemas. ¿Qué explicación me puede dar en este mundo? Si Dios es tan bueno, ¿por qué todo el mundo parece estar en contra mío? Contésteme, por favor, señor Palau, esta pregunta. Querida señorita, si usted se diera cuenta cómo suena su carta, al leerla yo aquí frente a mis ojos, o al leerla en público aquí frente a este micrófono, yo me imagino que usted quizás ya mismo está un poco avergonzada. ¿No le parece? ¿Se ha dado cuenta lo que dice su carta, señorita? Usted tiene problema con sus padres, sus compañeros de estudio, sus vecinos y ahora el novio que la deja. Y ahora usted se da vuelta y quiere preguntar por qué Dios le causa tantos problemas. Señorita, me temo que los problemas que usted sufre son problemas creados por sí misma. Ahora, es verdad que hay señoritas, lamentablemente, en todo el mundo, y he viajado en muchos países, que están sufriendo por ataques externos. Padres incomprensivos, escuelas con luchas y problemas, e incluso vecinos que se aprovechan o novios que se aprovechan de ellas. Y si usted es una de esas señoritas, le quiero decir lo siguiente. Señorita, los problemas, como dice un amigo mío de Centroamérica, a los buenos los mejora, a los malos los empeora. Y él dice que esta es una realidad evidente, ya que cuando las personas tienen problemas, buscan resolverlos de diferentes maneras. Por ejemplo, si son personas equilibradas, cristocéntricas, mejoran, se superan, piensan, conservan buena su salud, procuran no destruir su vida recurriendo al alcoholismo o a las drogas que les perjudican. Más bien, cuando una persona de este tipo enfrenta problemas, buscan la naturaleza, hacen economías para enfrentar mejor las situaciones económicas, analizan sus problemas, su carácter, su temperamento y no culpan a terceros. En cambio, otras personas, y me lamento, señorita, que creo que usted es una de estas, todo lo complican. Descargan sus culpas en los demás, no saben controlar su carácter, todo lo empeoran, buscan los vicios a veces como una forma de escapismo, alcohol, marihuana, drogas, y cuando despiertan a la realidad, todo está peor. Recuerda, señorita, Jesucristo dijo, buscad primeramente el reino de Dios y su justicia, y todas las demás cosas serán añadidas. Señorita, Jesucristo, el Hijo de Dios, le dice a usted en la Biblia que los problemas que usted tiene con padres, escuela, novios y vecinos son problemas que Él puede intervenir y resolver. Pero usted tiene que dar el primer paso, señorita. Usted tiene que primero buscar el reino de Dios. ¿Qué quiere decir? Quiere decir que Cristo gobierne su vida, que Él sea el rey de su corazón, señorita. Que Él sea el rey de sus emociones, de sus pensamientos. Y si Cristo vive en su corazón y controla su vida, va a ver que los problemas se van resolviendo y usted los va a resolver con el poder de Cristo.
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2: Seguimos retomando la historia de David en el evento tan grande que aconteció en el primer libro de Samuel para concluir ya esta serie en esta semana. Y vemos a David, el único valiente que estuvo dispuesto a enfrentar a Goliat. De acuerdo a su ejército, él no calificaba, él no tenía las cualidades, él no era hombre de guerra. Pero David fue valiente. Y dice la palabra del Señor que llegó al arroyo. En el capítulo 17 del verso 40 dice, y tomó su cayado en su mano y escogió 5 piedras lisas del arroyo y las puso en el saco pastoril, en el zurrón que traía, y tomó su honda en su mano y se fue hacia el filisteo. David tomó 5 piedras y la preguntan esta semana, ¿por qué David tomó 5 piedras? ¿Por qué no tomó 2 o por qué no tomó 20? Exactamente 5 piedras. Tiene un mensaje muy importante que recordarnos y la primera piedra nos recuerda algo muy importante. La primera piedra que tomó David nos recuerda la piedra del pasado. Cuando David iba a enfrentar a Goliat, los primeros obstáculos lo tuvo con su propio ejército, con sus hermanos, con el rey Saúl. ¿Cómo es posible que tú quieras pelear? Tú no eres hombre de guerra, tú te vencerán. Pero David tiene que recordarles cómo usó la piedra del pasado cuando venció al oso, cuando venció al león, cuando lo mató. Así es que, mi hermano, las victorias que Dios le ha dado, use bien esa piedra del pasado y dele gloria al Señor. Pero David pasó por el arroyo y tomó una segunda piedra. Y le vamos a llamar la piedra de la oración. Fíjese en el valle que hay entre el dedo pulgar y el índice, que la mano, los 5 dedos de su mano le recuerden estas 5 decisiones, estas 5 piedras para vencer los gigantes. La primera piedra, la piedra del pasado, la encontramos en el pulgar, pero luego entre el dedo pulgar y el índice hay un valle allí. Fíjese en el valle que hay entre el dedo pulgar y el índice para pasar de uno al otro. Debe de atravesar el valle de la oración, mis hermanos. La segunda piedra es la piedra de la oración. Recuerda el descenso de David antes de ir hacia arriba. Fue primero hacia abajo. Antes de subir a la pelea, bajó a la preparación. Nunca se enfrente a un gigante antes de haber orado, mi hermano. Nunca enfrente un problema sin oración. Vaya a Dios en oración. Ore a Dios y pídale dirección como lo hizo David. Dedique tiempo a la oración si desea vencer esos gigantes en su vida. No importa qué tan grandes sean. No importa cómo se vean. Usted los vencerá si usted ora a Dios. Porque orar engendra el triunfo. Orar engendró el triunfo de David. Siempre que David oraba a Dios, obtenía la victoria. Si usted vea el testimonio de David, no fue la única vez que oró. Él oró en todo muchas veces. Y cada vez que oraba, vencía a los gigantes más grandes que se le enfrentaban. No fue el único gigante que enfrentó, usted lo sabe. La única razón que David sobrevivió en el desierto y a todos los ataques de sus enemigos fue porque buscaba a Dios en oración. David en sus oraciones podemos notar que siempre buscó la protección de Dios. Si usted lee el libro de los Salmos se dará cuenta que David buscaba la protección de Dios en muchas de sus oraciones y en muchos de sus cantos. Siempre usó bien la piedra de la oración, con ella venció más de un gigante en su vida. Cuando David tenía su mente y corazón sumergidas en Dios, seguía en pie, seguía teniendo victoria, seguía luchando, peleando y ganando. Cuando no lo hacía, entonces era cuando David fracasaba, porque también David tuvo sus fracasos en la vida. Nosotros le cantamos a Dios con todo el corazón, muy seguido, sumérgeme en el río de tu espíritu. Qué lindo canto, ¿verdad? Yo te digo hoy en este día, sumérgete tú, haz tu parte. Si Dios te quiere sumerger, pero sumérgete tú mismo. ¿Creen que David pasó mucho tiempo orando la tarde que sedujo a Betsabé? ¿Creen ustedes que David escribió un salmo el día que mató a Urías? Lo dudo. ¿Verdad que no es posible? Anote bien esta promesa que le voy a decir. Al de carácter firme lo guardará en perfecta paz, porque en ti confía. ¿Dónde dice la Biblia eso? En Isaías 26:3. Se lo voy a volver a decir. Isaías 26:3. Escríbalo, memorícelo, anótelo, haga lo suyo. Al de carácter firme lo guardará en perfecta paz, porque en ti confía. ¿Cuánta gente no es de carácter firme, bien voluble? Tiene las emociones arriba y luego muy abajo. Dios promete no solo paz, sino una perfecta paz. ¿A quién? A todos aquellos que tengan sus mentes fijas en Él. La paz es prometida a todos aquellos cuyos pensamientos y deseos están fijos en el Rey de Reyes. Así que pida la ayuda de Dios, tome la piedra de la oración y no abandone la pelea. Que Dios lo bendiga.
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0: buscando. Oh, aleluya, gracias, Señor. Gracias, Señor. Gracias, Señor. Y estamos conscientes, oh Dios, que para que eso suceda.
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0: y nunca dejará de dar fruto. 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
2: Hay conmoción en Capernaum. Jesús, el profeta de Nazaret, ha llegado una vez más a la ciudad. Las gentes se arremolinan en la casa. Todos quieren escuchar, ver, tocar, si es posible, a ese hombre joven y atrayente que predica una nueva doctrina de amor y que anda realizando sanidades, señales y prodigios. Dentro de una sencilla pero amplia casa, Jesús predica. Sus palabras caen como granos de oro sobre el surco abierto. Ojos, oídos y corazones están atentos. De pronto, alguien abre las lajas del techo. Son cuatro hombres que están allí subidos. Ensanchan la abertura y, cosa insólita, bajan por la misma una camilla donde yace un joven paralítico. El Señor Jesús no se inmuta por la interrupción. Por el contrario, parece complacerle, dándose cuenta de la profunda fe de aquellos individuos. Dirigiéndose al joven paralítico, le dice: tus pecados te son perdonados. Estas palabras causan un revuelo general. Los escribas, los sabihondos de la religión, los eternos críticos de Jesús, cavilan diciendo: este habla blasfemias. ¿Quién puede perdonar pecados sino solo Dios? Entonces el Señor Jesús, con toda tranquilidad, les dice: ¿qué cosa es más fácil decir? ¿Tus pecados te son perdonados? O levántate, toma tu lecho y anda. Y para que no quede ninguna duda de su poder de perdonar, dirigiéndose al paralítico le dice: levántate, toma tu lecho y vete a tu casa. Y ante el asombro de unos, la ira de otros y la alegría de los más, el joven sale puerta afuera con su camilla al hombro y el corazón bailando de gozo. Mi amiga, mi amigo, tres cosas surgen nítidas de esta historia bíblica. Número uno, Jesús tiene poder de perdonar pecados porque Él es Dios. Número dos, Jesús puede sanar paralíticos y toda clase de enfermos porque tiene autoridad espiritual. Pero antes de sanar el cuerpo físico de un enfermo, tiene que hacer algo más importante: sanar su alma, su conciencia cargada de pecados. De ahí que Él comience perdonando los pecados para después proceder a sanar el cuerpo. Número 3. La bendición de un alma limpia de pecado y un cuerpo libre de enfermedad solo puede recibirse por la fe. La palabra de Dios dice: viendo Jesús la fe de ellos, dijo al paralítico: tus pecados te son perdonados. El hombre no necesita hacer nada, ni pagar nada, ni prometer hacer nada para ser salvo, sino aceptar por fe lo que Jesús ya ha hecho en la cruz del Calvario. Jesús murió en la cruz para ofrecernos una salvación completa, eterna y gratuita. Solo por fe podemos recibirla y gozarla. No por obras, dice la Biblia, para que nadie se gloríe, no por sacrificios, ceremonias, rituales, rezos o tradiciones, es sólo por simple y sencilla fe en el único que puede salvar. Se llama Jesús. Te lo recomiendo con todo mi corazón.
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0: Una vez más le damos la más cordial bienvenida a Cultura Financiera. Le saluda Milenka Peña, qué bueno que nos acompaña. Y el día de hoy le tengo una sorpresa. El doctor Andrés Panasiuk, que está en los estudios, y él tiene un invitado especial.
1: Claro que sí, Milenka. Tengo un amigazo del alma, se llama Andrés Gutiérrez. Es un tocayo, buen amigo, buena gente, mexicano hasta los huesos, pero viviendo ahora en Estados Unidos y ayudando muchísimo a la gente de habla hispana a manejar mejor su dinero. ¿Qué tal, Andrés? ¿Cómo estás?
2: Hoy, bien contento, tocayo, de estar aquí contigo. Y bueno, platicar un poquito sobre este tema, lo que estamos haciendo y cómo están cambiando estas vidas con estos principios tan sencillos que nos ha dado Dios, tan sencillos de escuchar, pero a veces difícil de aplicar, ¿a poco no? Porque se toma un cambio de comportamiento.
1: Claro, claro que sí. Y tú y yo somos ese ejemplo de que sí se puede salir de los problemas económicos. Yo me acuerdo cuando mi esposa y yo nos encontramos con el doctor Larry Burkett, ¿no? Tú te encontraste con Dave Ramsey, yo me encontré con Larry Burkett. Nosotros estábamos en $65,000 de deudas después de 3 años de casados, ¿no? Y uno dice, wow, ¿cómo uno hace para meterse en tantas deudas en tan poco tiempo? El problema no es meterse, el problema es salir, ¿no? Meterse fácil.
2: Oye, uno se mete en deudas como Juan caminando por su casa. Es verdad, es fácil meterte en deudas, pero wow, qué sacrificio y qué esfuerzo toma para salir.
1: Cuéntanos, ¿hace cuánto tiempo que estás haciendo esta tarea de educar financieramente, educar bien financieramente a la gente? Porque yo sé que tú vienes del mundo de la asesoría financiera, pero cuéntame, ¿hace cuánto tiempo que estás haciendo esta tarea de educar a la gente?
2: Fíjate, que empecé hace 11 años, tengo mi carrera como asesor financiero profesional en una oficina, fue de 11 años. Los primeros 3 o 4 años fue como un ciego sin saber lo que hacía. A pesar de que sabía venderte una cuenta de inversión de seguros, no sabía la realidad de finanzas personales. Después empezamos a vivir con estos principios, nuestra vida cambia, ayudamos a los clientes, y eso lo hice por 11 años. Sí. Ahora tengo 4 años dedicarme a compartir los mismos principios que cambiaron mi vida, los mismos principios que tú escuchaste de Larry, porque los mismos principios que yo escuché de Dave Ramsey, los mismos principios que siguen transformando vidas. 4 años, y lo estamos haciendo de diferentes maneras. Hasta cierto punto estamos buscando cuál es la manera donde podemos, o sea, buscando los medios, obvio, los medios de comunicación para hacer llegar esta información, lo que ha sido tan importante a nuestro pueblo. Escribo una columna de periódico, o sea, semanal.
1: Ah, sí, ¿eh? ¿Allí mismo en Tennessee?
2: Sí, bueno, ahora yo vivo en Nashville, Tennessee. Ajá. Y aquí es donde están las oficinas y el equipo, y aquí es donde estamos produciendo todo esto. Sí. Pero pues continuamente estoy ahí rascándole al cerebro maneras diferentes de decir las mismas cosas. Fíjate que lo que he aprendido es que no son muchos principios, no es tanto que aprender, son unos cuantos principios que si lo logramos captar y vivir, tuviera... realmente cambie, sí. pero nosotros como autores y como haciendo todo este tipo de medios, tenemos que ser muy creativos para poder compartir este mensaje de una manera que llegue a nuestro pueblo de una manera fácil de entender. Y bueno, ahora por medio del periódico, hago un programa de radio, hemos producido un curso por DVD que se llama Paz Financiera. Uh-huh. Bueno, y esta ha sido la manera como hemos empujado este mensaje a nuestro pueblo.
1: Sí, yo quiero compartir con nuestros oyentes de que Andrés Gutiérrez es uno de los mejores maestros de finanzas, de alfabetización financiera que yo conozco en todo el continente latinoamericano. Se lo quiero recomendar. Quisiera que usted vaya a andresgutierrez.com, ¿no es cierto? andresgutierrez.com, para poder ver el trabajo que Andrés está haciendo y ver si usted puede utilizar alguna de sus herramientas para beneficio suyo. Gracias, Andrés, por estar con nosotros el día de hoy.
2: Un placer.
0: Esperamos que el programa de hoy haya servido para llegarle el corazón y seguir adelante en su camino de sanidad financiera. Mi nombre es Milenka Peña y a nombre de todo el equipo de producción le damos las gracias y hasta la próxima.
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3: Y después de 45 años, aún aprendo eso. Aún estoy entrando a más y más fe, o mi fe se está haciendo más fuerte, porque mientras más uno ve que Dios hace cosas, es más fácil creer que Él hará otras cosas por usted. Por eso la palabra dice que debemos recordar todas las cosas que Dios ha hecho por nosotros en el pasado. Así que entraron y espiaron la tierra. Y es que ahí tienen un racimote de uvas. Tiene que ser un lugar bueno. Pero habían enemigos allí. Vea, esa es la parte que no nos gusta. Nos gustaría entrar y obtener uvas, pero no queremos enfrentar al enemigo. El verso 25 dice, y regresaron de explorar la tierra después de 40 días. Permanecieron 40 días. Vinieron a Moisés y a Aarón y a toda la congregación israelita en el desierto de Parán, en Kadesh, y les trajeron noticias y les mostraron el fruto de la tierra. Y le dijeron a Moisés, llegamos a la tierra a que nos enviasteis, ciertamente sí, mana, leche y miel, aquí está el fruto, es una buena tierra. Pero es el pero que

Andes y vimos allí a los hijos de Anak, que eran gigantes. Y sabes, siempre hay gigantes en la tierra, siempre hay algo que parece ser más grande que uno. Y quizás es más grande que nosotros, pero no más grande que nuestro Dios. Amén. Más grande es aquel que está en mí que el que está en el mundo. Y son grandes y valientes. Y Amalek habita en la tierra del sur, el Negev, el Eteo, el Jebuseo, el Amorreo habita en la región montañosa. Y el Cananeo habita junto al mar, a lo largo de la orilla del río. Y Caleb acalló al pueblo ante Moisés y dijo, subamos de una y poseámosla. Y sabe, a veces analizamos algo demasiado. Dios pone algo en su corazón y la fe está ahí. Pero empieza el razonamiento. ¿Verdad? Empezamos a hablar de eso, de lo peligroso que es el razonamiento. Y mire, yo les cuento que yo sé con certeza que no hay razón natural en el mundo por la cual Dios me hubiera llamado a hacer lo que hago. Porque vean, es que yo nunca tomé una clase de oratoria pública. A mí nunca nadie me enseñó cómo se escribe un sermón. Nunca hubo alguien que me enseñara a escribir un libro. Y yo creo que la educación que reciba es buena, si es buena educación y correcta, pero yo no tuve esa oportunidad. Pero cuando Dios le unge para hacer algo, ¿verdad que sí? Hoy en día no hablamos lo suficiente de la unción. Eso hace toda la diferencia en el mundo si está ungido para hacer algo. ¿Alguien puede ponerse de pie a mi lado que no esté ungido para hacerlo y pueden decir palabra por palabra lo que digo y no va a entrar en el corazón? Así que realmente no es la persona la que marca la diferencia, es la unción la que marca la diferencia. Y Dios puede ungir a quien Él quiera. Él usó una asna para hablar a un profeta. Amén. Así que sí, habían gigantes en la tierra y probablemente hay gigantes ocupando una de las áreas que le pertenecen a usted. Pero Caleb dijo, subamos de inmediato. No esperemos, no lo pensemos tanto, no lo teoricemos. No hablemos de los gigantes, vayamos por esto. Ármese de valor y el diablo le tendrá miedo a usted y no usted a él. Y luego él dijo, somos muy capaces de conquistarlo. Pero los otros espías, otro pero. Y sabe, a veces incluso cuando encuentra la fe para creer que puede hacer algo, algunos de sus mejores amigos con buena intención le disuaden. Y tiene que tener un poquito de cuidado al contarle sus sueños a demasiada gente. ¿Sabe por qué? Porque Dios le habló a usted, no le habló a ellos. Y usted puede creerlo porque Dios se lo dijo a usted, no importa lo loco que suene. Pero mire, es que yo sentí que Dios me dijo, vas a ir por todo el mundo a predicar el evangelio. Pues eso sonaba como una simple locura. Pero yo lo creí. Pero luego cuando le conté a otros, ¿sabe lo que me dijeron? Oh, tú tienes la personalidad equivocada para eso. Sí. Alguien me dijo, tú dijiste que pensabas que ibas a ir por todo el mundo a predicar el evangelio. Yo dije, sí, sí, sí, qué emoción, sí. Pero mire, cuando Dios le da algo que hacer, Él le da el don de fe con eso. Yo vi tu gran autobús, hermoso Natalie, pensé, si yo tuviera que viajar alrededor del mundo en un autobús. Pero vea, Dios le da la gracia para hacer lo que usted debe hacer. Y Él me da la gracia para hacer lo que yo debo hacer. Así que tenemos que dejar de presumir de nosotros mismos. Aparte de Él no podemos hacer nada. Amén. Pero cuando Dios le llama a hacer algo, Él le da el don de la fe para acompañarlo. Pero cuando va a compartirlo con otras personas a quien Dios no le habló, ellos no tienen ese don de fe.

0: solo pueden verlo en lo natural. Y Dios, la Biblia dice en 1 Corintios 1 que Dios a propósito elige y usa las cosas necias del mundo para confundir a los sabios, para que ningún hombre pueda tomar la gloria para sí mismo. Dios usa a personas que usted está segura que nunca podría usar, solo para demostrarle que es Él y no ellos. Amén. Y mire, Caleb dijo, podemos hacerlo. Estaba lleno de fe. Y ellos dijeron, sí, pero... Pero sus compañeros dijeron, no somos capaces de subir contra el pueblo de Canaán porque son más fuertes que nosotros. Bueno, se estaban viendo a sí mismos en lugar de Dios. Cuando uno se propone hacer algo, es mejor mantener la vista en Dios, porque yo puedo decirle que no es capaz de hacerlo. Me gusta el verso 32. Así que le dieron a los israelitas un mal reporte, y realmente lo que trajeron fue un informe negativo. Pero la negatividad a Dios es mala, porque eso le impide hacer lo que le ha llamado a hacer. Y le trajeron un mal informe de la tierra que habían explorado, diciendo, la tierra por la que pasamos para espiarles es una tierra que devora a sus habitantes, y toda la tierra que vimos son hombres de gran estatura, eran gigantes. Pero ahora oiga el verso 33. Allí vimos a los Nefilim, los gigantes, los hijos de Anac, que vienen de los gigantes. Y justo aquí, el próximo verso, el verso siguiente era el problema. Y éramos en nuestros propios ojos como saltamontes. Así que así éramos a sus ojos. Lo que sea que piense de sí mismo, esa es la imagen que va a proyectar, y es lo que otra gente va a pensar también. Lo voy a decir de nuevo. Lo que sea que piense de sí mismo, esa es la imagen que va a proyectar, aunque no se dé cuenta que lo hace. Porque lo que uno cree es lo que va a salir de su boca, y a través de sus acciones y su actitud. Y vea, uno necesita confiar, no en uno, pero confiar en Dios, que todo lo que Él diga que pueda recibir lo puede tener, y todo lo que Él dice que puede hacer, lo puede hacer. Y no deje que nadie le convenza de lo contrario. Su autoimagen es como una foto que lleva de sí mismo en su corazón. La mayoría de ustedes, si tienen hijos y les dijera, ¿tiene foto de sus hijos?, sacarían los teléfonos. Antes llevábamos fotos en la cartera, ahora sacamos el celular. Se emocionan. Están listos para enseñarme fotos. Vean que la esposa de Mike Penny, una de sus hijas, diseña chaquetas. Y yo le dije, oye, ¿Lea alguna vez te manda fotos de lo que diseña? ¡Oh, sí! Y hace vestidos también. ¿Quieres ver los vestidos? Pues vea, también llevamos una imagen de nosotros también. Dentro del corazón, ¿cuál es su imagen de usted? Honestamente, puede ser algo que nunca haya pensado. Pero yo le pido que piense en eso hoy, porque si la imagen que usted lleva no es bella en Cristo, recuerden que dije en Cristo. No estoy pidiendo que se miren en lo natural, les estoy pidiendo que se vean a sí mismos en Cristo. Hay tantas cosas maravillosas que Dios nos ha prometido, la tierra prometida. Y vea, aquellos de nosotros que hemos llegado a la tierra prometida, y no es un viaje fácil, déjeme decirle. Pero si usted es uno de los que perseveraron, y tal vez lleva 40, 50 años haciéndolo, y finalmente dice, vivo en la tierra prometida, puede mirar atrás y decirle a otros, ¡es cierto! Uno puede derrotar a los gigantes. Y mire, no nos damos cuenta de esa parte acerca de desposeer a los ocupantes actuales a fin de entrar y ocupar esa tierra. Pensamos que Dios nos lo dará porque Él nos lo prometió, eso caerá del cielo. Pero yo digo todo el tiempo que somos socios con Dios, Él no lo hace todo. Él hace su parte y Él nos da la gracia para hacer la nuestra. Pero si somos espiritualmente perezosos. Sí, dije espiritualmente perezosos. Y la gente espiritualmente perezosa no quiere estudiar la palabra por sí mismos. Quieren que alguien se los dé la boquita con cuchara. Yo voy a escuchar a Joyce cada mañana. ¿Eso es suficiente? No, no será. Sí le ayudará. Pero ¿sabe la forma en que le ayudaría más? Si tomara notas mientras Joyce habla. Y luego se pasa 30 minutos. Aun si solo tomara las escrituras que compartí y sacara la Biblia y las buscara por sí mismo y las leyera, eso le ayudaría.
1: Gracias por escucharnos. 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
3: Vea usted, mi amable oyente, qué carta dramática tengo ante mis manos. Dice esta señorita: señor Palau, tengo 20 años y llevo una vida sufrida y avergonzada ante mi Dios. Cuando tenía 11 años, un muchacho abusó de mí. Luego estuve trabajando para una familia cristiana y allí acepté a Cristo en mi corazón. Fui a trabajar a Lima. En la Navidad me invitaron a una fiesta, me ofrecieron bebida y no supe más. Me habían dado droga y abusaron de mí. Estuve a punto de matarme. Ahora, sin embargo, voy a una iglesia cristiana. Algunos de los jóvenes me han propuesto matrimonio, pero tengo miedo de enamorarme porque yo no soy pura. Y si me caso y él sabe la verdad, me puede rechazar. Necesito, señor Palau, su ayuda y su consejo. Estimada señorita, por cierto que ya le hemos escrito, pero quiero responder por radio para beneficio suyo y de los demás oyentes. Primero, usted fue una víctima inocente de la inmoralidad de otras personas. Por lo tanto, señorita, usted no debe llevar una culpa falsa en su conciencia ni en su corazón. Su vida ahora está en las manos de Dios. El Señor no tiene nada contra suyo. Y por lo tanto, usted no debe preocuparse por su pasado ni llevar cargas innecesarias. Lo pasado está terminado. A lo hecho, pecho. Está enterrado y se acabó. Dice Dios, yo, dice Dios, yo soy el que borro tus rebeliones por amor de mí mismo y no me acordaré de tu pasado. Así dice Dios. Segundo, señorita, usted cometió un error tremendo al ir a una fiesta mundanal de ese tipo esa Navidad. ¿Qué clase de gente sería esta para que usted vaya a una fiesta tal, señorita, donde le echen drogas y luego se aprovechen de usted? Ese fue un error y un pecado, y usted se lo debe confesar a Dios y saber que eso está perdonado. Tercero, propóngase, señorita, separarse de tales amistades similares a esas, pero de una vez por todas y para siempre. Ese tipo de gente no es amiga, es enemiga suya. Cuarto, si algún joven, y digo joven, y soltero, y que sea cristiano porque usted ahora sigue a Cristo, está sinceramente enamorado de usted, primero ore mucho a Dios y pídale a Dios que le indique claramente si usted debe casarse con él. Usted debe sentir paz en su corazón cada vez que hace oración a Dios. Segundo, dice la Biblia, sabemos que a los que aman a Dios, todas las cosas les ayudan para bien, o sea, a los que conforme a sus planes son llamados. Quinto, señorita, quizá usted debe permanecer soltera, No crea que el matrimonio es imprescindible para todo el mundo. Hay muchas jóvenes, muchas personas en el mundo, a quienes ser soltera les es mucho más ventajoso que ser casados. Así que, señorita, considere la posibilidad de ser soltera toda su vida y servir a Dios y a la raza humana con amor y devoción. Por último, usted no tiene por qué contarle su pasado a nadie, pero sería mejor que consulte con el pastor de su iglesia o algún cristiano respetable y de confianza. Señorita, adelante. Tiene por delante lo mejor de su vida y Cristo le ama.
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Hebreos 11:1.

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2: Continuamos haciendo el recuento de la historia de David cuando tomó las 5 piedras del arroyo. Antes, David había dicho, porque ¿quién es este filisteo incircunciso para que provoque a los escuadrones del Dios viviente? Entonces David se fue y tomó su cayado en su mano y escogió 5 piedras lisas del arroyo y las puso en el saco pastoril. Tomó su honda en su mano y se fue hacia el filisteo. Oiga, qué interesante este versículo de la Biblia. David tomó 5 piedras y hemos dicho que tomó la primera piedra, la piedra del pasado, las victorias que David había tenido antes. Luego tomó la piedra segunda del arroyo, la piedra de la oración. David no se fue al filisteo sin antes orar a Dios, pero luego tomó la tercera piedra David y le vamos a nombrar la piedra de la prioridad. Deje que de hoy en adelante su dedo más largo de su mano le recuerde la primera prioridad en la vida cristiana. ¿Cuál es? ¿Cuál sería para usted la primera prioridad en la vida suya como cristiano? ¿Sabe cuál es? La reputación de Dios. David la preservó celosamente. Nadie difamaría a su Señor. David fue a la pelea, David fue al combate por esa razón, por ese motivo. Él decía, todo mundo sabrá que hay un Dios en Israel. Primer libro de Samuel, capítulo 17, versos 46 al 47. Léalo, impáctese del testimonio del celo de David por la reputación de Dios. ¿Cómo es posible que van a hacer ver mal a nuestro Dios? Le decía a su propio ejército. Todos los que están aquí reconocerán que el Señor salva sin necesidad de espada ni de lanza. La batalla es del Señor, decía David. David vio en Goliat una oportunidad para que Dios se manifestara. Es todo lo que miró David. David no miró al gigante, David no miró a las fuerzas, David no miró a la armadura que ese hombre tenía, David no miró a la experiencia de ese hombre en la batalla. David miró que era la oportunidad para que el Dios de Dioses se manifestara. Supo David que saldría vivo de la batalla, la verdad no lo sé, pero estaba deseoso de dar su vida por la reputación de Dios, cualquiera que sea. Si usted y yo viéramos los gigantes de la misma manera, en vez de lamentarnos, en vez de llorar, en vez de afligirnos, en vez de apartarnos, les diéramos la bienvenida, mi hermano, y glorificáramos a Dios, y Dios sería exaltado en esos gigantes. Su cáncer puede ser una oportunidad para que Dios se manifieste. Su dificultoso matrimonio que está pasando ahorita puede ser una muestra del poder de Dios, mi hermano, mi hermana. Ese problema por el que ahorita está pasando puede ser esa oportunidad para que Dios se manifieste. No ponga bajo la reputación de Dios. Si usted es cristiano, levante el nombre de Dios en alto. Tenga fe. No deje que el nombre de Dios se difame mal y que nuestra fe no vale ni 3 cacahuates. Usted debe ser un cristiano que ama a Dios, que levanta el nombre de Dios, y si un montón de cobardes se hacen a un lado, usted levántese con la espada de Jehová, porque Dios viene para vencer, no para ser vencido. ¡Aleluya! Dios tiene el poder para sacarle adelante. Así es que solo piensa en una cosa, que es la prioridad de la vida cristiana, que la reputación de nuestro Dios sea levantada en alto, que no digan, mira esos cristianitos, no dicen que aman tanto a Dios, mira qué clase de testimonios viven, que digan gloria a Dios, que glorifiquen al Señor por la vida que los cristianos vivimos. Tome la piedra de la prioridad, mi hermano, y siga adelante, porque muchos cristianos ni siquiera la han levantado y otros la han abandonado.
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